0: 27 y 28.
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8 y 30. 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

0: 9:30.
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23 y 28. 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

0: 11:30.
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12 y 28. 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

0: 23 y 28.
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1: Buenos días, amables oyentes, bienvenidos a su programa, La Naturaleza y la Salud. Saludos en todo el departamento de Cajamarca, saludos en todo el departamento de Amazonas, que nos vienen escuchando a través de la radio. El programa La Naturaleza y la Salud es un programa de orientación para una vida saludable, para vivir mejor, para tener mejor calidad de vida, cuidando siempre la salud con la medicina alternativa, la medicina natural, la medicina de Dios. Señoras y señores, desde tiempos preincaicos se ha utilizado la medicina natural. Los incas, nuestros primeros padres, se curaban con plantas, vivían muchos años más de vida. Las personas de hoy en día, acostumbrados al calmante, al tranquilizante, a calmar el dolor, pero no a curar la enfermedad. ¿Cuánta gente, amigos, sufre con el dolor de estómago y diariamente toma sal de andrios? ¿Le ayuda a la buena digestión? Pero en sí no le cura, no le sana. Mañana te vuelves a tener dolor de estómago. Luego nuevamente te sientes igual, porque estás calmando el dolor, no estás curando la enfermedad. El dolor de estómago, las inflamaciones del estómago, son males que lo sufren un 40% de personas en el mundo, por la mala combinación de los alimentos. Es que abusamos del ají, abusamos de la grasa de animal, abusamos de la carne roja, abusamos del café, abusamos de los condimentos picantes. Oiga, en el Perú somos conocidos mundialmente en gastronomía. Aquí en el Perú se come rico, se come agradable, señores. Pero para que la comida salga rico, ¿qué le vamos a agregar? Aderezos, pues guisos. Y el exceso de aderezos, condimentos, guisos, son lo que dañan el sistema digestivo, son lo que dañan el sistema intestinal, causan gastritis, causan dolor de estómago, vinagrera, flatulencia, causan ardor de estómago, el estómago se hincha, se llena de gases, se seca la boca, te amarga la boca, la saliva se vuelve espesa y la lengua se vuelve blanca, porque tienes mala digestión, porque tienes el sistema digestivo inflamado e irritado. Hay que desinflamar el estómago, señores. Cuidado con el cáncer de estómago, cuidado con la úlcera estomacal, cuidado con la gastritis crónica. ¿Quiere prevenir? ¿Quiere curarse? 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La tuna, señores, una planta que crece en la serranía del Perú. Los frutos de la tuna son agradables, exquisitos, pero las hojas, la paleta de la tuna, tiene propiedades digestivas, propiedades antiinflamatorias, tiene alto contenido de fibra que ayuda en el funcionamiento intestinal. 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
0: 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Muchas personas desde temprana edad están usando lentes, ya que desde muy pequeños están mucho tiempo pegado al celular, laptop, iPad u otros dispositivos que deterioran nuestra salud visual. Muchos niños, jóvenes desde temprana edad, están usando lentes sin que sus padres usen, o sea, una patología hereditaria. Estas incómodas patologías visuales hacen imposible tener una vida normal, ya que uno debe someterse a distintos tratamientos oftalmológicos para mantener lubricada la visión, no empeoren. El escozor, el cansancio visual, el empañamiento de la visión son solo algunos de los molestos problemas generados por tener una visión defectuosa. 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
2: 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Los cambios y problemas visuales pueden ser causados por muchas afecciones diferentes. Algunas incluyen presbiopía, que es una dificultad para enfocar objetos que están cerca. A menudo el problema se vuelve notorio de los 40 a los 45 y es muy común. Otra patología, las cataratas, una opacidad sobre el cristalino del ojo que conduce a tener una visión pobre en la noche, alrededor de las luces y sensibilidad al resplandor. Las cataratas son comunes en personas mayores. Hablemos del glaucoma, que es el aumento de la presión en el ojo, que casi siempre es indoloro. La visión será normal al principio, pero con el tiempo se puede presentar visión deficiente en la noche, puntos ciegos y una pérdida de la visión en cualquiera de los lados. Algunos tipos de glaucoma pueden presentarse súbitamente, lo cual es una emergencia médica. También podemos mencionar la retinopatía diabética, la degeneración macular, que es la pérdida de la visión central, visión borrosa, especialmente al leer, visión distorsionada, como ver líneas rectas en forma de ondas y los colores aparecen desvanecidos. Esta es la mayor causa de ceguera en personas de más de 60 años, personas que sufren de infección, inflamación o lesión ocular, moscas volantes, pequeñas partículas que flotan dentro del ojo, que pueden ser una señal de desprendimiento de la retina, cuyos síntomas incluyen moscas volantes, destellos de luz a través del campo visual o una sensación de una sombra o cortina que cuelga en un lado del campo visual. Neuritis óptica viene a ser la inflamación del nervio óptico debido a una infección o esclerosis múltiple. En este caso se puede sentir dolor al mover el ojo o tocarlo a través del párpado. 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
1: Sus ojos son las ventanas del alma. Los ojos, señoras y señores, son dos joyas para toda la vida. Perder los ojos es como perder media vida. Ojos de repuesto no hay. Cuida tus ojos, que no se inflamen, que no se irriten. Manténlos sanos, manténlos saludables. Hay personas que están perdiendo la visión, no alcanzan a ver al huequito de la aguja. A 10, 20 metros no distinguen, no conocen. Muchos dicen, me hace falta mi par de lentes. Ya estoy viejo, estoy vieja, me hace falta el par de lentes. Los lentes, señores, no es la solución para aclarar la visión borrosa. Usted a través de los lentes puede ver bien por un tiempo determinado, 6 meses, 1 año, y luego tienes que irte nuevamente al oculista para que te mida los ojos y te aumente un grosor más de la luna de tu lente. Imagínate 10 años usando lentes, 15 años, 20 años. Imagínate el grosor de la luna de tu lente, que cuando te saque los lentes ya no vas a poder ver nada y estarás ciego y habrás perdido la visión. Señoras y señores, los lentes no es la solución. Hay niños que a temprana edad ya están usando lentes para ir al colegio, para ir a estudiar. A temprana edad ya son cortos de vista por su mala alimentación, señores. La falta de vitamina A en la alimentación, la falta de beta caroteno en tu alimentación. 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
1: ¡Cuánta lamentación hay en el ser humano cuando un año que ha transcurrido solo nos ha dejado malas noticias! Enfermedades extrañas, pésimas inversiones, falta de trabajo, mal de amores, separaciones, accidentes repentinos, atrasos. Estimado oyente, con lamentarse nada podemos componer. 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
1: Esta medalla, señoras y señores, es usado desde tiempos preincaicos, usado para la protección de tu vida, para la protección de tu destino, para la protección de tu suerte, para la protección de la envidia, para la protección del demonio, en la medalla de San Benito. San Benito es el santito de la abundancia, el santito que abre caminos, abre destinos, el santito que te protege de cualquier maldad, cualquier hechizo, cualquier brujería, cualquier maleficio. El santito de San Benito, hoy te lo voy a entregar en una medalla, te lo voy a entregar en una medalla. Ya voy a estar anunciando la fecha que te voy a entregar, incluido un florecimiento, un baño de buena suerte para descargar las energías negativas, la mala vibra, para descargar ese salamiento. Muy pronto lo vamos a entregar, la medalla de San Benito, aquí en la ciudad de Jaén. Bien, amigos oyentes, llego a la parte ya final del programa, la naturaleza y la salud. Gracias por haberme escuchado, gracias. Mañana nuevamente en esta misma hora y en el mismo punto de tu dial de Radio La Cheverísima estoy con ustedes. Buenos días, que Dios me lo bendiga. Permiso.
0: 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Muchas gracias por escucharnos. Será hasta nuestro próximo encuentro. Permiso.

0: Vicente de los Milagros. Él está aquí para azotar toda acción maléfica que está en tu cuerpo, trayendo no solamente una enfermedad rara, complicada, sino también haciendo que tu suerte haya decaído, haciendo que en el amor no tengas éxito y haciendo de tu trabajo o tu negocio un verdadero suplicio, es decir, que te estás empobreciendo cada día más. Seas hombre o mujer del campo o la ciudad, bienvenidos a este espacio, Misterios y Milagros. Misterios y milagros que ocurren a diario en las lagunas benditas de Huancabamba, en la región norteña de Piura. Desde allí, hoy, aquí presente en esta ciudad, el gran maestro curandero norteño, Vicente de los Milagros. Bienvenidos.
1: ¿Cómo están mis queridos amigos de la sintonía? Saludos cordiales y muchas bendiciones para todos ustedes, y también muchas gracias, como siempre, por premiarnos con su amable sintonía. Mis queridos hermanos, hoy vamos a hablar sobre el tónico huancabambino. Hay personas que me dicen: señor, yo ya he tomado otros productos naturales. Yo he tomado medicina para el hígado, yo he tomado medicina para el riñón, yo he tomado medicina para los nervios, para la próstata, para la impotencia sexual.

0: el prolapso, pero no he tenido buen resultado, me dicen mis queridos hermanos. Yo siempre les digo, de nada sirve que usted tome una vitamina si el causante de esa enfermedad, de esa infección, es el órgano que está enfermo. No te va a servir de nada, no te va a ayudar de nada ese remedio o la medicina que está tomando. Usted lo que tiene que hacer, mis queridos hermanos, primeramente es curar ese órgano que está enfermo. De repente tus riñones están enfermos y de eso viene la enfermedad de las vías urinarias, tanto del hombre como de la mujer. ¿Qué cosa es lo que tienes que hacer? Primeramente desinflamar tu riñón, porque de repente tiene piedras, tiene cálculos, tiene arenía. Y de nada sirve que usted tome un remedio para la inflamación de las vías urinarias si no ayuda a limpiar su riñón y eliminar ese cálculo, esa piedra, esa arenía. Hay hombres dicen, señor, yo he comprado remedios para la impotencia sexual, pero no me ayudó. Pero de nada te sirve que usted tome una vitamina para la impotencia sexual si de repente usted tiene alguna infección en la próstata, tienes de repente alguna bacteria, alguna inflamación, o no tienes una buena irrigación sanguínea porque tus riñones están enfermos. De nada te va a servir que tú tomes una vitamina para la potencia sexual. ¿Qué cosa es lo que hay que hacer? Hay que curar primeramente ese órgano que está enfermo, que es lo que te está causando esa enfermedad. Hay personas, dicen, maestro, yo he tomado remedios de toda clase para la artritis, para el reumatismo. Un tiempo me calma, pero después nuevamente me vuelve el dolor. Ya les digo, mis queridos hermanos, ese remedio puede ser muy bueno, pero ¿de qué sirve que usted tome buenas vitaminas para los huesos, buenos calcios para los huesos, si de repente tus riñones están enfermos, no están purificando bien tu sangre y todo tu cuerpo se está regando con sangre enferma, sangre intoxicada, como es el ácido úrico, los triglicéridos, el colesterol? Todo depende del buen funcionamiento del organismo, mis queridos hermanos. De nada le sirve que usted tome una buena vitamina si tus órganos están enfermos. Mis queridos hermanos, no vaya usted a pensar que el remedio que compró era malo, que no servía. No, yo estoy seguro que ese remedio es muy bueno, pero también estoy seguro que encima de tus órganos enfermos has tomado ese remedio, esa vitamina, y así no te vas a poder curar. El tónico huancabambino, mis queridos hermanos, ¿por qué cura? Porque desde el primer momento que usted lo empieza a tomar, primeramente empieza a limpiarte todos tus órganos, te limpia todo tu estómago, no porque sea un purgante, no, sino porque primeramente te limpia todo tu estómago, te limpia todos tus órganos. Y cuando encuentra un órgano enfermo, que esté inflamado, que tenga alguna bacteria, que tenga alguna infección, como por ejemplo los ovarios, el útero, la matriz o la próstata en el hombre, o de repente las vías urinarias, o de repente los riñones, lo que hace el tónico huancabambino es eliminar, cortar completamente esa inflamación, esa infección, matar esa bacteria. Te ayuda a desintoxicar tu hígado para aquellas personas que sufren con la boca amarga, que a veces se levantan con la saliva espesa. A veces cualquier comidita que comen le da acidez, le da vinagrera. Personas que a veces tienen hasta mal aliento al conversar. Para eso es el tónico huancabambino, para ayudarte a desintoxicar tu hígado, para limpiarte el estómago, limpiarte el colon. Te desinflama y te cura completamente todos tus órganos. Por eso le ayuda a tener un normal funcionamiento de todo su organismo, para que tus riñones estén sanos y de esa manera puedan filtrar correctamente tu sangre. Porque recuerden que todo el cuerpo está regado por sangre. Y si tus riñones están sanos, purifica tu sangre y todo tu cuerpo está regado por sangre sana. Pero si tus riñones están enfermos, no purifica bien tu sangre y todo tu cuerpo se riega con sangre enferma, sangre intoxicada, como es el ácido úrico, el colesterol, los triglicéridos, el exceso de urea. Por eso con el tiempo vienen los problemas a los huesos, las enfermedades a los nervios, las enfermedades del corazón, porque tu sangre está enferma, tu sangre está intoxicada. Y como le vuelvo a repetir, todo el cuerpo, todos los órganos están regados por nuestra propia sangre. Eso es lo importante del tónico Huancabambino. Te limpia todo tu estómago, todos tus órganos, cura y corta toda infección, toda inflamación, toda bacteria. Le ayuda a tener un normal funcionamiento de todo su organismo para que todo tu cuerpo esté regado con sangre sana y no haya ningún dolor, ningún malestar. Por eso cura el tónico Huancabambino, porque es un remedio que está preparado para ayudarle a tener un normal funcionamiento de todo su organismo. 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
1: 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Mi salud ha mejorado. 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
2: Mi nombre es Jorge Chávez, tengo 60 años. 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Entonces yo ya no, y la verdad que no creía ya en nada. Me decían una cosa, otra cosa, mira, toma esto, te vas a curar, toma esto. Habían calmantes buenos, pero mi enfermedad seguía avanzando. Tenía la próstata inflamada ya. 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
0: 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Ya, mis queridos hermanos, por hoy nos despedimos. Volvemos mañana a esta hora. por esta misma emisora. 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Dios los bendiga.
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7: 5 y 57.
6: Estaremos retornando.

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0: atentos a la hora, que es importante la hora. Son las 6 de la mañana con 16 minutos. De inmediato, señor director, vámonos al encuentro de nuestros principales titulares.
1: Es momento de escuchar nuestros titulares de la presente jornada noticiosa.
0: Estamos bajo un proceso gripal que trata

doctor Abelardo Hurtado ha oficializado su candidatura al rectorado, mientras que Ricardo Shimabukuro condiciona su candidatura. Son las 6:17. La policía afirma que ola de homicidios en Jaén se debe a guerra de bandas. Son las 6:17. Amazonas, un operador de maquinaria pesada, un operador de un volquete falleció en un accidente laboral. 6:17. 6:17. Chota, dictan 9 meses de prisión preventiva para presuntos implicados en robo a grifo en Lajas. 6:18. 6:18. Lambayeque, sobrina y cuñada del chofer del presidente de la Junta de Fiscales, logra puestos en sedes de Lambayeque y Jaén. ¿Cómo la ven? Son las 6:18. 6:18. Más titulares. Chiclayo, dictan cadena perpetua para el sujeto que abusó de su hijastra de 12 años de edad en José Leonardo Ortiz. 6:18. 6:18. Lambayeque, Chiclayo, 16 años de cárcel para viejo Larry por intento de asalto a entidad financiera. 6:18. 6:18. Piura, el Poder Judicial ordena detención judicial para presuntos implicados en el asesinato del alcalde del distrito 26 de octubre, Víctor Hugo Febre. 6:19. 6:19. 6:19. Tumbes confirman sentencia y condena contra Lenin Ávila. 6:19. La Libertad, conductor detenido, escapa de patrullero policial. Queda clarísimo que le falta preparación a nuestra policía, o nuestra policía está actuando de espaldas a la realidad. 6:19. Arequipa, ordenan a 8 hijos pagar pensión de 1,715 soles a su madre, una mujer de 94 años de edad postrada en cama. 6:20. 6:20. Productores arroceros, con su paro nacional, exigen declarar en emergencia el paro peruano. Han tenido una reunión de alto nivel con gente del gobierno. Vamos a ver cuáles son las últimas para el día de hoy. 6:20. Lima, Interpol capturó a ex bailarina Nadeska Midowski por presuntos delitos de trata y proxenetismo. Esta chiquita siempre ha estado en problemas. Siempre ha andado en problemas. Y miren lo que ha terminado. Son las 6:20. Congreso modifica más de 50 artículos de la Constitución durante actual periodo legislativo. Ese es el Congreso que, gracias a Dios, ya mismo se va. Sí, señor.

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1: 6:24. A la hora, que es importante la hora, son las 6:24, 6:24. Atención al precio del café: $272 el quintal de café, $272 el quintal de café. El cacao, $4.26 el kilo, $4.26 el kilo de cacao, y $272 el quintal de café. Precio según la Bolsa de Valores de Nueva York. Vamos con la información, vamos calentando máquina, maestro. En Lambayeque, escándalo en Chiclayo. El INPE dice que va a soltar 250 presos, mientras los vecinos de Chiclayo viven con el miedo constante a ser víctimas de la delincuencia. El INPE planea nada menos que liberar a 250 reclusos del penal de Pixi. La excusa, el hacinamiento. Más de 4.200 internos hacinados en una cárcel construida solo para 1.000 presos. Por eso, no es, pero eso no es todo. El penal de Chiclayo se ha convertido en una verdadera universidad del crimen. La sobrepoblación ha facilitado que bandas criminales sigan operando desde dentro, dedicándose a la extorsión, el secuestro y la microcomercialización de drogas. Es decir, los delincuentes no solo están presos, sino que siguen delinquiendo desde sus celdas. Y ahora, el jefe de la Oficina Regional Norte del INPE, Henry Chirinos Alvarado, anuncia que evaluarán liberar a reos por delitos como omisión a la asistencia familiar, estafa y otros. 6:26. 6:26. Y el tema del asesinato del alcalde del distrito 26 de octubre en Piura. La investigación fiscal y policial sobre el asesinato del alcalde del distrito 26 de octubre en Piura, Víctor Hugo Febre Calle, ha tomado un giro radical al apuntar hacia una compleja red de criminalidad organizada incrustada en el poder político y económico local. Bajo la dirección del Ministerio Público y la Policía Nacional del Perú, las pesquisas se han ampliado para identificar las conexiones de este magnicidio con presuntas mafias dedicadas al reglaje sistemático, disputas por el control territorial de la comuna y el cobro de cupos ilegales en la adjudicación de obras públicas en la región Piura. Son las 6:27. 6:27. Hay mucho, es un tema muy amplio. La regidora municipal Patricia Niño Febre ha sido incluida en las investigaciones en torno al asesinato de Víctor Hugo Febre Calle. Su vinculación al proceso penal cobró fuerza tras la reciente captura de 6 sospechosos, entre ellos un sujeto conocido con el alias Pájara. Durante los interrogatorios preliminares conducidos por la Dirección de Investigación Criminal Dirincri, el detenido, alias Pájara, declaró que la regidora habría entregado la suma de $2,500 y 2,000 soles. Según el testimonio, dicho monto económico estuvo destinado a financiar el reglaje y seguimiento de los movimientos diarios de la autoridad edil antes del atentado.

0: y 31. 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

0: 36 y 35.
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0: provecho los que están tomando desayuno. Un abrazo a quienes están trabajando, a quienes madrugan. 6:38. 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
1: Hoy

0: 6:42. 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
1: Atentos a la hora. Son las 6:42. 6:42. En Huaral, el candidato presidencial Roberto Sánchez llevaba a cabo un mitin y en eso la Policía Nacional del Perú intervino y detuvo a un sujeto a inmediaciones de la Plaza Centenario en Huaral, región Lima, tras recibir una alerta sobre la presencia de una persona armada cerca de esta actividad política. Durante la intervención policial, los agentes encontraron en poder de un hombre de 61 años una pistola Glock abastecida con 12 municiones calibre 38 sin percutar. Atentado que quería, bueno, eso se encargarán las autoridades de esclarecer. Son las 6:43, 6:43. 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A propósito, les paso la voz. 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Vamos con la información, señor director. A las 6:46, un hombre perdió la vida, un hombre murió tras ser golpeado con una silla de fierro en un bar del pasaje Amojú en esta ciudad de Jaén. El pasaje Amojú siempre haciendo noticia negativa. Ojalá que ahora con la obra monumental que han preferido antes que corregir estos problemas hacer ahí, ojalá que esto cambie también. Son las 6:46. Un hombre identificado como Pablo Guerrero García, de 52 años de edad, falleció tras ser víctima de una agresión ocurrida al interior de un bar ubicado en la cuadra 2 del pasaje Amojú, en esta ciudad de Jaén. Según las primeras investigaciones de la policía, la víctima se encontraba libando licor cuando habría sido atacado por un sujeto conocido con el alias Huevo, quien presuntamente le propinó un golpe en la cabeza con una silla metálica. La víctima, que es un lustrabotas, fue trasladado de emergencia al Hospital General de Jaén. Sin embargo, ingresó ya al nosocomio sin signos vitales, al área de trauma shock. Tras la necropsia de ley, el médico legista determinó que la causa de la muerte fue una hemorragia intracraneal y fractura de cráneo ocasionadas por un objeto contundente. Personal de la DEPINCRI Jaén realizó el levantamiento del cadáver y continúa con las investigaciones para identificar plenamente, ubicar y capturar al responsable de esta tragedia. 6:48 Señor director, en Amazonas, Franco Díaz Rabanal, operador de un volquete, perdió la vida tras sufrir un accidente en el sector Chontapampa, distrito de Quinjalca, en Chachapoyas. El hecho ocurrió a eso de las 10:30 de la mañana, el día de ayer, martes 26 de mayo, cuando realizaba labores en la obra de creación del camino vecinal Chontapampa-Quinjalca, ejecutada por el consorcio LIR. De acuerdo con versiones de testigos en la zona, el accidente se habría producido cuando el conductor intentaba arrojar material excedente hacia el depósito destinado para desmonte. Sin embargo, presuntamente no se abrió la compuerta de la tolva, lo que ocasionó que el peso de la carga jalara violentamente a la unidad hacia el precipicio. Tras la caída, el volquete quedó completamente destrozado entre las rocas, mientras personal de rescate y trabajadores de la obra realizaron arduas labores para recuperar el cuerpo de la víctima. 6:49 Más información, señor director. ¿A dónde? Lambayeque. Momentos de profundo dolor se vivieron en Chiclayo luego de que un menor de apenas 11 años de edad perdiera la vida tras recibir una descarga eléctrica en una caseta de la empresa Electronorte S.A. ENSA, en la avenida Mesón El Muro, en la carretera hacia Pomalca. Según las primeras versiones, el niño se encontraba jugando junto a otros menores cerca del lugar cuando presuntamente ingresó a la instalación eléctrica. Fue en ese instante que ocurrió la descarga que terminó causándole la muerte. Agentes de la comisaría de Campodónico y representantes del Ministerio Público llegaron a la zona para iniciar las diligencias correspondientes. La tragedia ha generado gran conmoción entre vecinos y ciudadanos de Chiclayo, quienes exigen mayores medidas de seguridad y restricciones en este tipo de instalaciones para evitar otro hecho similar vuelva a ocurrir.
0: Y 51.

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1: Atentos a la hora, son las 6:55. Son las 6:55. El día de ayer, la mañana de ayer, se ha desarrollado una mesa técnica interinstitucional orientada al cierre de brechas de seguridad ciudadana e infraestructura policial en la provincia de Jaén y San Ignacio. La actividad reunió a diversas autoridades nacionales y locales, entre ellas congresistas, alcalde provincial de Jaén, representantes del sistema de justicia y autoridades policiales encabezadas por el coronel Jesús Arturo Pomar Pérez, jefe de la División de Orden Público y Seguridad Dipopus Jaén. La reunión tuvo como finalidad articular esfuerzos entre instituciones públicas para gestionar proyectos de inversión pública destinados a fortalecer la capacidad operativa de la Policía Nacional del Perú en esta parte de la región Cajamarca. ¿Cuántas reuniones van hasta ahora? COPROSEC, ¿cuántas reuniones van hasta ahora? Esta es mesa técnica, al fin y al cabo una reunión más, pero siempre nos preguntamos, ¿cuáles son los resultados de estas reuniones? ¿O es pura flauta nomás? ¿O es un simple té de tías? Nada más. Hay ciertas autoridades que les encantan estas reuniones, porque gratis no son tampoco. ¿Sí o no? Aunque sea el cafecito, el bocadito, es decir, pérdida de tiempo. Pero ¿cuál es el resultado? ¿Para qué son estas reuniones? Finalmente, háblenle de resultados al pueblo. El pueblo quiere resultados. Después de todo, ustedes tienen un sueldo. Ustedes tienen un sueldo mensual que sale del bolsillo del pueblo. Y por eso el pueblo exige resultados. El jefe de la Policía Nacional del Perú busca nueva infraestructura para la de Pincri y la comisaría en fila alta. ¿Cómo van? ¿En qué van? ¿Qué falta? Es cuestión de esperar. Y no sé. Pero ¿cuándo será la próxima reunión? Seguimos, reiteramos, ¿cuáles son los resultados? 6:58.

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presente Luis Miguel, El Sol de México. Una canción, si mal no me equivoco, de 1981. 7 y 7. 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
1: Atentos a la hora, que es importante la hora. Son las 7 de la mañana con 12 minutos. 7 con 12 minutos. Vamos con la información, señor director. El escenario electoral empieza a definirse en la Universidad Nacional de Jaén. El doctor Abelardo Hurtado Villanueva ha anunciado de manera oficial su candidatura al rectorado. Su lista la integra un docente de la Casa de Estudios y un profesor invitado. Busca agilizar los tiempos políticos, según ha señalado el candidato. Esta fórmula técnica permitirá que el comité electoral desarrolle todo el proceso en una sola etapa. Mientras que el docente principal de la Universidad Nacional de Jaén, Ricardo Shimabukuru o Shimabuku, está condicionando su candidatura. Ha evitado confirmar su postulación y ha señalado que la cuestionada elección de autoridades en dos etapas es una responsabilidad que compete solo al comité electoral. 7:14. 7:14 en la mañana. Vamos con más información, señor director. Cajamarca, 4 años de prisión efectiva reciben 3 exfuncionarios de la Municipalidad Provincial de San Pablo, luego que el Poder Judicial los hallara responsables del delito de negociación incompatible en un proceso investigado por la Fiscalía Especializada en Delitos de Corrupción de Funcionarios de Cajamarca. Los sentenciados han sido identificados como Segundo Arsenio Chávez Valera, Jorge Junior Villa Quirós y Raimundo Ricli Lobato Vargas, quienes además quedaron inhabilitados por 4 años para ejercer cargo, empleo o comisión pública. La sentencia también dispone el pago solidario de 133.261.82 soles. 133.261.82 soles por concepto de restitución e indemnización, además de 180 días multa equivalentes al 25% de la remuneración mínima vital vigente al momento de la comisión del delito. Han condenado a exfuncionarios municipales de San Pablo. Son las 7 de la mañana con 15 minutos. 7:15. A ver, vamos con más información, señor director. En Chota, el segundo juzgado de investigación preparatoria de Chota ha dictado 9 meses de prisión preventiva contra 3 investigados por el presunto delito de robo agravado en el grifo Corporación Atom Sac en el distrito de Lajas, en Chota. La medida fue impuesta contra Oscar Daniel Incio Pérez, Carlos Denis Incio Navarro y María Esperanza Bustamante Campos. De acuerdo con la investigación fiscal, los imputados habrían participado en un asalto a mano armada contra una trabajadora del establecimiento, logrando sustraer dinero en efectivo, celulares, licores y otros bienes. La policía intervino el vehículo en el que se desplazaban, encontrando un arma de fuego abastecida, municiones y diversas especies relacionadas con el caso. Durante la audiencia, el juez consideró la gravedad del delito, la posible pena a imponer y los elementos presentados por la fiscalía, por lo que dispuso el internamiento preventivo

investigaciones por diversos presuntos delitos. Entre los registros aparecen denuncias relacionadas a presuntos delitos contra la libertad, violencia y otros procesos fiscales que hoy ponen bajo la lupa a una autoridad encargada de un centro penitenciario. Este es el tipo de funcionarios que el Estado está colocando en cargos de confianza. Hasta el momento, las autoridades correspondientes no se han pronunciado de manera oficial sobre este tema. 7:18 en la libertad en Trujillo, 4 suboficiales de la Policía Nacional del Perú han sido capturados en la provincia de Pataz, acusados de secuestrar a una mujer y exigir 40,000 soles a cambio de su libertad. Según las investigaciones, los agentes presuntamente vinculados a unidades de inteligencia y a la Divincri de Trujillo, fíjense, habrían retenido a la víctima y amenazado a sus familiares para obtener el dinero. La captura ocurrió en el sector El Chagual, cuando los efectivos intentaban escapar en una camioneta. Durante el operativo, las autoridades encontraron armas, municiones, chalecos antibalas y dinero en efectivo presuntamente relacionado con el secuestro. ¿Cómo la ven? Pobre mi Policía Nacional del Perú.

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1: Atentos a la hora, son las 7:24, 7:24. En Loreto, el Poder Judicial de Loreto sentenció a 4 años de prisión efectiva a Pablo Rengifo Guevara tras hallarlo culpable del delito contra los recursos naturales en la modalidad de tráfico ilegal de especies acuáticas de fauna silvestre agravado por transportar paiche durante el periodo de veda en la región amazónica. Han condenado a 4 años de prisión a este hombre por pescar durante la veda del paiche en Loreto. Son las 7:25, 7:25. Vamos con más información. A ver, ya se ha dicho, pero es el mismo, lo mismo de siempre. Ahora, o lo reafirma, no sé, pero la policía afirma que la ola de homicidios en Jaén se debe a una guerra entre bandas. Una sangrienta disputa territorial sacude a Jaén. El jefe de la División Policial de Jaén, Coronel Jesús Pomar Pérez, se ha pronunciado sobre los últimos asesinatos que han consternado a la población y ha confirmado que se trata de un conflicto entre bandas criminales. El alto oficial de la Policía Nacional del Perú enfatizó que el homicidio registrado el pasado viernes estaría directamente ligado a mafias infiltradas en construcción civil o al tráfico de tierras. La policía ya rastrea a las organizaciones detrás de estos crímenes. La de siempre también. Ya están plenamente identificados. Ya les pisamos los talones. Es cuestión de horas. Mañana, hoy en la tarde o mañana en la mañana. Y hasta ahora han pasado meses, años y nada. ¿De qué estamos hablando? Son las 7:27. 7:27. Señor director, vamos con más información. ¿Hasta dónde? Ah, ya. Esto... No, déjelo ahí, señor director. Lo hablamos después. Vamos con lo siguiente. En Chiclayo, el Poder Judicial ha dictado cadena perpetua contra James Jeffrey Vargas Jiménez, un hombre de 33 años de edad, tras ser hallado culpable del delito contra la libertad sexual en agravio de su hijastra de 12 años de edad. La obtención de esta condena fue el resultado del sustento e investigación presentados por la Primera Fiscalía Provincial Penal Corporativa de José Leonardo Ortiz. De acuerdo con la tesis formulada por el Ministerio Público, el delito se consumó el 28 de septiembre del 2025. El ahora sentenciado, natural de Tarapoto, aprovechó el entorno familiar, así como una situación de vulnerabilidad y confianza, para atentar contra la integridad de la víctima. La agresión pudo ser descubierta gracias a que la menor alertó oportunamente a su madre a través de mensaje de WhatsApp. Esta comunicación permitió la inmediata intervención de los familiares y el inicio de las diligencias legales correspondientes. El fiscal Anderson Ascurra Carrión estuvo a cargo de la investigación preparatoria y de la sustentación del caso durante la etapa de juicio oral. A través de la presentación de los elementos probatorios, el magistrado logró acreditar de manera contundente la responsabilidad penal de Vargas Jiménez, quien se desempeñaba como operador de maquinaria. Además de la pena de cadena perpetua, el fallo judicial contempla 10 años de inhabilitación, tratamiento terapéutico obligatorio para el sentenciado y el pago de 30,000 soles por concepto de reparación civil a favor de la agraviada.

0: 7 y 32.
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2: 7:35.
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estoy volviendo loco. ¿Quién debe estar loco, contento, feliz? Es el gordito cariñoso porque cumple años. Feliz cumpleaños, Juan Antonio Azabache Maza. De parte de su esposa, Nancy Quiroz. De parte de las engreídas de la casa, Mailita, Mailita y Antonella. De parte de todo el personal de Pescados y Mariscos Toñito. Feliz cumpleaños, mi querido Toñito Azabache.

0: 7 y 41. 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
1: 7 y 42. Me dicen acá, recuérdale a la señora Nancy que por favor no vaya a intentar tirar al complementado por la ventana. No sé por qué. 7 y 42, vamos con más información, señor director. Vamos con más información. Un delicado caso social viene conmoviendo a la población del sector fila alta en esta ciudad de Jaén. Tras conocerse la situación de Manuel Natividad Carrera Meléndez, un hombre que quedó postrado tras sufrir un accidente mientras realizaba trabajos como peón en la provincia de Cutervo. De acuerdo con el testimonio de sus familiares, Manuel viajó hace más de dos meses hacia el distrito de Pimpingos con el objetivo de trabajar y generar ingresos para apoyar económicamente a su hogar. Sin embargo, durante su jornada laboral sufrió una fuerte caída que terminó afectando gravemente su salud. Según ha informado su hermano José Walter Carrera, el accidente habría ocurrido el día lunes, pero el responsable de haberlo llevado a trabajar no gestionó atención médica inmediata, manteniéndolo varios días en delicado estado antes de retornarlo a Jaén. Este morador ha quedado postrado tras accidente en sus labores agrícolas en Pimpingos y los familiares piden apoyo para su tratamiento. Sabemos que en Jaén la gente es de buen corazón y para ustedes, la población en general, aquí les dejo el número de Yape. Yo sé que todo apoyo, toda colaboración suma. El número de Yape para apoyar a este hombre que hoy clama, Manuel Natividad Carrera Meléndez, en fila alta, postrado en una cama clamando de dolor. Aquí está el número para poderlo apoyar. 968-33-46-68. 968-33-46-68. A nombre de José Walter Carrera. Son las 7:44. 7:44. 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Con más información, señor director, vamos hasta Lambayeque y algo tiene que ver con Jaén. Escuchen esto, porque la transparencia en los procesos de contratación y nombramiento del Ministerio Público otra vez bajo cuestionamiento tras haberse revelado presuntas irregularidades vinculadas al entorno cercano del presidente de la Junta de Fiscales de Lambayeque, Gilmer Jara Vergara. La controversia se origina luego de que Joana Arlini Ciesa Guamán, sobrina del chofer de confianza de la máxima autoridad fiscal, obtuviera una plaza laboral bajo la modalidad CAS. Sin embargo, tras la difusión del caso por diversos medios de comunicación en Lambayeque, la trabajadora terminó renunciando en medio de fuertes cuestionamientos sobre la transparencia y legitimidad del proceso. Posteriormente, la institución intentó deslindar responsabilidades, señalando que la postulante habría omitido información en su declaración jurada respecto a sus vínculos familiares con trabajadores de la entidad. Ja, ja, ja. Si es lo primero que se revisa, ¿ah? Las críticas crecen debido a que las normas internas exigen precisamente la declaración obligatoria de parentescos o relaciones cercanas con personal de la institución, con el objetivo de prevenir conflictos de interés y garantizar igualdad de oportunidades para todos los postulantes. Para diversos sectores ciudadanos, este caso evidencia presuntas fallas en los mecanismos de control y fiscalización dentro de una institución que debería actuar con absoluta imparcialidad, transparencia y rigor administrativo. La denuncia periodística no solo provocó la salida de la trabajadora involucrada, sino también una creciente ola de cuestionamientos hacia quienes tuvieron la responsabilidad de supervisar y validar dicho concurso público. A esta situación se suma una nueva controversia que incrementa las sospechas y el malestar ciudadano, esta vez en la provincia de Jaén, en esta tierra de los bravos Pracamuros. Actualmente se desarrolla el concurso de nombramiento para asistentes fiscales, donde coincidentemente Erin Claudia Gallego Rodríguez, cuñada del mismo chofer de confianza, aparece como la única postulante que logró avanzar a la etapa de entrevista personal entre aproximadamente 150 participantes. Este hecho ha despertado nuevas críticas y pedido de investigación debido a la cercanía familiar con un trabajador vinculado al entorno de confianza de la máxima autoridad fiscal de Lambayeque. ¿Quiere que siga, señor director? ¿Quiere que siga, honestamente? Ya no sé. 7:49. 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
1: Atentos a la hora, son las 7:52. Son las 7:52. En Celendín, Cajamarca, 9 meses de prisión preventiva dictó el juzgado de investigación preparatoria de Celendín contra Néstor Ramírez Rodríguez, investigado por el presunto delito de tentativa de feminicidio en agravio de su pareja, quien resultó gravemente herida tras ser atacada en el distrito de Guazmín, provincia de Celendín. La medida coercitiva fue declarada fundada por el órgano jurisdiccional tras evaluar el requerimiento presentado por la Primera Fiscalía Provincial Penal Corporativa de Celendín, que sustentó la existencia de graves y fundados elementos de convicción sobre la presunta participación del investigado en este caso que generó conmoción nacional. Son las 7:53, 7:53. Vamos con más información. Lambayeque, 16 años y 5 meses de pena privativa de la libertad efectiva ha impuesto el Poder Judicial contra Wilson Lorenzo Martínez Cumpa, alias Viejo Larry, tras comprobarse su responsabilidad en el intento de robo contra la agencia de la Caja Piura de Lambayeque y por el delito de receptación agravada. El imputado se acogió a la conclusión anticipada y aceptó todos los cargos formulados en su contra. La resolución judicial establece una sanción de 8 años y 9 meses de prisión como coautor del delito contra el patrimonio en grado de tentativa y 7 años, 8 meses por receptación agravada. Al aplicarse el concurso real de delitos, las penas se sumaron, dando el total final de 16 años, 5 meses de reclusión, además del pago de una reparación civil. Bueno, y lo que llama la atención de este sujeto es que finalmente él le ha contado a las autoridades policiales que cuenta con un historial de 18 ingresos a diferentes establecimientos penitenciarios del país. Es como su carta de presentación. En Piura, el juez del tercer juzgado de flagrancia delictiva de Piura, Junior Ríos Olivos, declaró procedente el pedido de detención judicial en flagrancia para las cinco personas que estarían implicadas en el asesinato del alcalde del distrito 26 de octubre, Víctor Hugo Febre Calle. De esta manera, los detenidos John Davis, Derian, Stephanie y Miriam permanecerán bajo custodia policial por 10 días desde el 23 de mayo hasta el 2 de junio, salvo que en el transcurso de estos días se disponga otra medida judicial. Pero de una u otra manera han involucrado a una regidora, no dicen nada. ¿Dónde está? Dijo que se iba a presentar, que el que no la debe no la teme, que a ella no le convenía en nada la muerte del alcalde, pero no hay nada claro hasta ahora. La Divincri realizó diligencia en la oficina de alcaldía de la Municipalidad 26 de octubre el día de ayer. La División de Investigación Criminal Divincri y personal especializado de la sección de homicidios realizó una diligencia de apertura y verificación de la oficina de alcaldía de la Municipalidad Distrital 26 de octubre en el marco de las investigaciones por el homicidio calificado en la modalidad de sicariato del alcalde Víctor Hugo Febre Calle. Hay varias cosas que se vienen diciendo en este caso. Solo esperamos que, así como llegó el ministro, llegó el jefe policial de inmediato a Piura y rapidito han capturado a los autores de este asesinato, como yo dice, esperemos que esto se aclare y terminen dando los resultados oficiales de toda esta investigación. Punto. final. Hasta aquí el magazine más exitoso de la mañana. 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
1: 8 en punto. 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

0: 8 y 29. 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

0: alegría total con la cheverísima, ¡qué buena! Hoy está pagando velitas Juan Antonio Azabache Maza.
1: ¡Contigo!
0: Toñito Azabache, un abrazo. A nombre de su esposa, la señora Nancy Quirós, sus engreídas, Mailita y Antonella. Y de parte de todo el personal de Pescados y Mariscos, Toñito, a todo volumen con la cheverísima, ¡qué buena! Te dije que te olvidé, pero no te había olvidado.

0: Jaguares de la Cumbia, no llores por mí, ahora. Uy. Si Dios me lo permite, vuelvo a las 2 de la tarde después de Walter Altamirano, que viene a la 1. En unos instantes más está por aquí Nerio Rodríguez. Sigan disfrutando de la super programación de tu radio, la chéverísima, qué buena. El mix Amor Sincero.
1: Gracias.

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días, Perú, ¿cómo están? ¿Cómo amanecieron? ¿Contentos? ¿Felices? Me imagino que están ahí en casita, otros en el trabajo, en el vehículo. Muchos están tomando su rico desayuno. Buen provecho. Que tengas un día maravilloso, que todo te vaya bien. Que Diosito te ilumine, te cuide, te proteja y te dé mucha salud para que sigas trabajando con ganas, con mucho optimismo y al concluir el día hayas cumplido tu meta. Mañana Cheverísima está en el aire a través de la Cheverísima. ¡Qué buena!

787, teléfonos activados, 914-95-3992. 914-95-3992, para que envíes tu saludo, reclame tu canción. Te reitero nuestro chévere fono, 914-95-3992. Somos tu radio, la chéverísima, que buena. 914-95-3992. Te repito por si acaso no lo hayas aprendido. 914-95-3992, somos la chéverísima, que buena. Tranquilo, hermano. Tienes tiempo para reclamar tu música hasta las 10 de la mañana. 914-953-992. Miércoles, mitad de semana, con la chéverísima. ¡Qué buena! Pues...

0: 29 y 30. 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

canción la escuché. Esta canción sonaba un verano del año 2001. Uy, Dios mío. Todo el mundo quería bailar la canción de Hey Hey Camagüey. Y muchos pensaban que era una orquesta de Cuba, porque en aquellos años se puso de moda la salsa cubana, la caroban de Cuba. ¿Qué más había? A ver, por favor, salseros. Estaba de moda la caroban de Cuba. Son Habana. ¿Qué más? Dandén de Cuba. Tantas orquestas cubanas que ingresaron a nuestra patria y ahí destacó esa orquesta del Chimpún Callao, Hey Hey Camagüey, que tiene una trayectoria impecable. Nunca hemos visto en escándalos a Hey Hey Camagüey. Grande Hey Hey Camagüey. En el Callao hay bastantes orquestas, por ejemplo, la Progresiva del Callao, la Clave. Muchas orquestas. También en la Victoria está, por ejemplo, en la Victoria hay una orquesta salsera muy conocida. ¿Cómo se llama esa orquesta, mi querido Lauterio? A ver, pásame. Una orquesta muy conocida en la Rica Vicky salsera. ¿Cómo se llama esa orquesta? Orquesta salsera de la Rica Vicky, que es recontra conocida. ¿Cómo se llama, mi estimado? Allá. Sí, de la Victoria. ¿Es del Callao o no? Ay, ay, ahora sí, sí. ¿De dónde es la orquesta, ensamble? ¿De dónde es? ¿Ah? ¿De qué parte, hermano? La orquesta ensamble. ¿Sí? Buena orquesta. Es una orquesta de la Victoria, que no me acuerdo su nombre.

0: Sí.
1: ¡Dime, Junior!
2: ¡Buena!
0: Estoy cansado.
1: Ay, 9 de la mañana, 50 minutos. Vamos con saluditos. Hola, dice. Manda saludos para Mariori Luz y a Milet, para la familia Lozano. Estamos escuchando la chéverísima, qué buena. Saludos para la gente de San Ignacio, para la familia Bustamante. Saludos para Estefanía, Dayana, Silvia y Doris. Están escuchando Radio La Chéverísima, qué buena. En Morro Solar Alto, saludo para Mili, para la familia Guzmán, para su hermana Andrea Lissetti, también para Milagritos. Gracias por estar escuchando Radio La Chéverísima, qué buena. 914-95-3992. Envía tu saludo, reclama tu canción. De repente estás de cumpleaños hoy día, ¿quieres saludar a alguien? 914-95-3992. Estaremos atentos a responderte y a complacer tu pedido musical. Te propongo matrimonio, casarme contigo, tener muchos hijos y hacerte feliz toda la vida.

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Perú, ¿cómo están? Bienvenidos y bienvenidas a la siguiente hora de programa. Somos la chéverísima, qué buena. 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

verdadero faraón de la cumbia. Papá Chacalón y la nueva crema. Cuando Chacalón cantaba, los cerros bajaban. Chacalón, el ángel del pueblo, sonando aquí en Radio La Cheverísima. Qué buena. Oye, para muchos que no saben de la historia de Chacalón, Chacalón era un jovencito que desde niño demostraba sus grandes cualidades artísticas. Ah, hijo de padres ayacuchanos, provincianos, él por ahí andaba cantando. Y luego Víctor Casaguamán vio el talento que tenía Lorenzo Palacios Quispe, más conocido como Chacalón, y dijo: este niño tiene talento, este patita tiene talento, voy a jalarlo a mi grupo. Y lo jala al grupo Celeste. O sea que Chacalón se inició en el grupo Celeste. Uy, Dios mío, ahí grabó la canción Viento. Viento, qué linda canción, ¿recuerdan o no? Ahí también graba Y ahora soy como el ave. Ya también, tantas canciones grabó en el grupo Celeste y tuvo un gran apogeo. Luego Chacalón dijo: no, quiero hacer mi propio proyecto, como toda persona. Y sale del grupo Celeste y arma su grupo. Pero estaban ahí en conversaciones, ¿qué nombre le ponemos? Uno decían, hay que ponerle grupo Caracol. Otro decían, hay que ponerle los Mochadores, los Paisitas. Y estaban ahí barajando nombres hasta que uno dijo: ¿qué te parece si le ponemos Chacalón y la nueva crema? Y sonaba medio raro, ¿no? Sí, no, empezaron así a hacer chacota y quedó ese nombre, Chacalón y la nueva crema. Y de ahí graba canciones como El Provinciano, Por Ella, Mi Dolor, Ese Amargo Amor, entre otras canciones que mucha gente ha tenido la oportunidad de poder bailar. Él fallece un 24 de junio. Tanto tiempo, ¿no? Pero sus obras siguen vigentes en el corazón de todos los peruanos. Hoy está de cumpleaños mi gran amigo Juan Antonio Azabache Maza, conocido en el mundo artístico como Toñito. Saludo para mi amigo Toñito, que hoy está de cumpleaños. Recibe el saludo de parte de tu querida y adorada esposa, que te ama muchísimo. Y me imagino que ya te ha dado la sorpresita, ¿no? Lógico, pues, ¿no? En las mañanitas. Claro, algún regalito por ahí, no sea mal pensado, pues son...

nombre, de parte de tus hijos y todos los colaboradores que trabajan en Pescados y Mariscos Toñito. Que Dios te bendiga, te dé mucha salud, mucha fuerza, mucha inteligencia para que sigas luchando por tus sueños. ¡Feliz cumpleaños, mi querido Toñito! Recibe el saludo de parte también de Juancito Azabache, tu padre, el desaparecido. Ya no se acuerda de nosotros, Juancito, ¿eh? ¡Felicidades! Y no podría faltar esta canción en tu cumpleaños, porque es tu día. Te voy a dedicar esta canción, hermano. Saludo para mi amigo Juancito Chávez, el paisita, en San Juan de la Montaña, Guabal. Está escuchando la chéverísima. ¡Fuera!

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0: El papá de la salsa, Frankie Ruiz del cielo. Él fallece a los 41 años, ¿no? Jovencito. Y nos ha dejado una infinidad de canciones que siempre le escuchamos en la radio. De repente por ahí vas a alguna actividad y vas a escuchar la canción Tú con él, La rueda y muchas canciones que definitivamente han quedado plasmadas en el corazón de todos los amantes del género salsa. Hola, pues saluditos. Hola, Ise. Manda saludos para Jordi. Gisela, saludo para Sheila, para la familia Saucedo que están escuchando Radio La Cheverísima. Qué buena. Vamos con este saludo. A ver por aquí. A ver. Saludo para el maestro Ventura en Jaén, full chamba. Saludo para Neisser Bermeo. Me está reclamando una canción de Café Tamiel. Perfecto. Ay, ay, ay. Están trabajando y por supuesto escuchando La Cheverísima. Qué buena. ¿Cómo están esas manos, Neisser? Con callo, ¿no?
1: Ay, qué raro.
0: Es que así es, pues, hermano, ¿eh? Oye, uno hay que hacer todo terreno, ¿eh? Por ejemplo, cuando yo quiero, hermano, también tiro mi palana. Hago de todo, ¿eh? Lo único que no hago es robar.
1: Ay, qué raro.
0: Sí, porque eso no me enseñaron, pues. El trabajo dignifica al hombre. El trabajo es personalidad de ser positivo. El trabajo te hace crecer, te hace progresar, lleva sustento al hogar. No importa, hermano, qué trabajo sea, pero tiene que ser un trabajito, como se dice, honrado, decente. Por ejemplo, nosotros locutores, todo lo que trabajamos con la voz cantante, locutores, animadores, nos llevamos el pan a la casa con el sudor de nuestra lengua.
1: ¡Ay, qué roche!
0: ¡Claro! Nuestros amigos agricultores con el sudor de su frente, porque ellos se sacan la mugre, caramba, trabajando. Las bailarinas, me dice por aquel Auterio, una vez una amiga me dijo, yo me llevo el pan con el sudor de mis caderas.

0: esa es la programación de la Cheverísima, qué buena. La primerísima armonía 10 de figura. Esta canción la escuché hace mucho tiempo con la voz de Anthony Ponce. Hoy en día con la voz de Moisés Sánchez. Esa que pega esta canción. Cantinera. Sonando en la Cheverísima, qué buena. Cantinero, un par de chelas que quiero tomar.
1: Ay, qué rock.
0: Quiero tomar un par de cervecitas.

no te digo. Como diría mi amigo Juancito Arana en el cielo, un día conversando con él me dice, Nerio, hoy en día ya la industria musical en el Perú está un poquito descuidada, no sea, porque antes, te voy a explicar un poquito para que la gente sepa, antes la industria musical, o sea, los compositores del Perú, eran, o sea, muy solicitados, de, por ejemplo, si hablamos de Stanley Mogollón, de Luchito Zambrano, hablamos de quien en vida fue Juan Arana, Beto Cuestas, Tito Mauri, hay una serie de autores y compositores de nuestro querido Perú. Venía un grupo, le decía, ¿sabe qué, hermano? Quiero que me arregles o me compongas temas con este estilo, y lo hacían. ¿Ah? ¿Cuánto era? El 90% de canciones eran de propiedad intelectual de autores peruanos. Y el 10% era que venía de afuera, o sea, de autores del extranjero, ¿no? Pero hoy en día se ha revertido la situación, ¿ah? Por ejemplo, el 90% son covers y el 10% son canciones propias. Y es un poquito que perjudica muchísimo a los autores y compositores. Pero hoy en día, ¿quién, hermano, se graba una canción inédita? Nadie, nadie. Canciones antiguas que son baladas, de repente cumbias antiguas, les hacen unos arreglos y suenan. Tal es el caso de Corazón Serrano, Grupo 5. Y muchas agrupaciones que están haciendo eso. El único que no hace es Agua Marina. Agua Marina sí mantiene su esencia. Pero los demás grupos, imagínate, ahora está de moda los famosos feats. Hacen colaboraciones con artistas ya conocidos del Perú o del extranjero y les va muy bien. Entonces, ¿dónde está la capacidad intelectual de los autores y compositores? Que está rezagada. ¿Ah? Y Corazón Serrano hace bonitos arreglos, pero no vayas a pensar que eso los hace Edwin Guerrero, no. Tiene un arreglista, yo sé cómo se llama, que no te voy a contar, porque ahí le ha adherido trompeta, trombones, saxo, y eso le da otra vida. Poquito falta que le meta clarinete, se siente más elegante, más orquestado, calidad. Esos arreglos ya yo los tenía en mente, ¿eh? Atención, músicos, cantantes, por si acaso yo soy buen arreglista, así que contácteme, ¿eh? Pero cobro caro, pues, hermano, ¿eh? Sí o no, mi querido Pepito Alberca Jaramillo. Ay, Dios mío, somos la cheverísima, qué buena, la radio cumbia de primer lugar, o te molestas.

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bajo la vocalización de Johnny Orozco, el grupo Nectar desde el cielo. ¿Cómo están? Buenos días, bienvenidos a la siguiente hora de programa. Para toda la gente que está de cumpleaños, felicidades. Para aquellos que están ahí en el centro comercial, en el mercado, en el auto, en el taller de mecánica, saludos para las chicas guapísimas que están laborando en las boticas. Cordiales saludos para ellas, que tengan un día maravilloso. Gracias por estar escuchando la radio cumbia del primer lugar. La chéverísima, qué buena. La orquesta que está de moda es

0: cuenta que ese amor puro y sincero nunca lo encontrarás. Así te vayas a la China, a la Conchinchina, no sé, nunca vas a encontrar un amor sincero, verdadero, detallista, romántico, uy, intenso, como este pechito, ¿sí o no, mi querido Juancito Chávez? Saludo para mi amigo Juan Chávez, más conocido como el Paisita, un extraordinario comunicador social. Está por San Juan de la Montaña, Guabal, escuchando la chéverísima, qué buena. Bien, Paisita, lo máximo. Cuando nos tomamos, hermano, un par de agüitas minerales. Nosotros no somos borrachos como otros.
1: ¡Ay, qué roche!
0: Vamos a ver hoy cómo quedaron ayer los encuentros deportivos. Por favor, el Auterio, a ver si me pasas, por favor. Oye, estuve viendo el partido de la U y definitivamente que no hizo nada. En el primer tiempo tuvo la oportunidad de ganar. Empató 0-0 con Deportes Tolima. Así es, 0-0. Y eso permitió de que esté fuera de la Copa Libertadores. O sea, Universitario eliminado de la Copa Libertadores. Se quedó en el último de su grupo con sus 6 puntos. Si ganaba Universitario de Deportes, ¿cuántos puntos sumaba? 9. Como a ver, vamos a ver cómo quedaron ayer. Coquimbo ha jugado con el Nacional, ¿no? Así es, vamos a ver. Sí, acá está. Ya. Así es. Coquimbo Unido jugó con el Nacional. Coquimbo tenía 10 puntos y se quedó ahí. Nacional subió. Así es, le ganó 1-0. 1-0 a Coquimbo. Así es. Entonces, ¿cómo quedó la tabla? Coquimbo Unido

0: 10 puntos. Deportes Tolima quedó con 8, Nacional con 8 y en la colita está Universitario con 6 puntos. Así que Coquimbo sigue en carrera para la Copa Libertadores. Ahí vamos a ver, Sí. Ya, el Flamengo le ganó 3-0 a Cusco FC. Bueno, Cusco FC ya está eliminado también ya de la Copa Libertadores. Estudiantes de La Plata le ganó 1-0 a Independiente. Así es, mi querido Eleuterio. A ver, vamos a ver quién juega hoy día. Hoy a las 5 de la tarde por la Libertadores se va Independiente del Valle con Rosario Central. A las 5 juega Libertad con UCB. A las 7:30 juega Fluminense con la Guaira. Así es, 7:30 Bolívar con Independiente de Rivadavia. Así es, también juega Peñarol con Santa Fe y Corinthians con Platanense. Así está la cosa, mi estimado Eleuterio Cañañaupa. Muy bien, 914-95-39-92. Para que envíes tu saludo, reclame tu canción. ¿Ah?
1: Y siempre contigo.
0: Y hoy juega Cienciano con Juventud a las 5 de la tarde por la Sudamericana. Atlético Mineiro con Puerto Cabello, 5 de la tarde. Caracas con el Botafogo a las 5 de la tarde. No te lo puedes perder. 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
1: ¡Ella!

0: 11:33. 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

0: invito a un karaoke y cantamos muchas canciones. Yo cantaría esta, porque es la única que la sé. Hay muchos que se van al karaoke y en realidad no tienen buen timbre, pero sueltan los gallos, ¿no? Para eso, de eso se trata, hermano, ¿eh? No solamente que cantes bonito. Hay unas personas que cantan chévere, lindo, lindísimo, como diría un amigo.
1: ¡Ay, qué roche!
0: ¿Quién está cantando? Dicen, ah, voltean, ah, ahí está, allá. Su voz es bonita, pero él es medio federal.
1: ¡Ay, qué roche!
0: Hay otras que cantan de verdad, mejor tápate los oídos, pero como estás en un karaoke, tienes que aceptar, hermano, ¿eh? Unos cantan bien, otros mal, pero de eso se trata, de relajarse, desestresarse, tomar por ahí un traguito, regresar a casa, bien relajadito. ¿Sí o no, mi querido Lauterio? ¿Ya? Saludo para toda la gente que está de cumpleaños hoy día. Reitero el saludo para mi amigo Juancito. Juan Antonio Azabache, más conocido como Toñito, hoy está de cumpleaños. Felicidades, que lo pase bonito en su día. Que Dios me lo bendiga y le dé muchos años más de vida, hasta 100 añitos, ¿ah? ¿Eh? Sí, sí, sí. Claro, Petoñito. Saludo para toda la gente que está de cumpleaños. 27 de mayo. Se viene el mes de junio. El aniversario de Jaén, que es el 4 de junio. El Día del Padre. Vayan preparando mi regalo, por favor. Calle Guamantanga 1555. Estoy recepcionando mi regalo por el Día del Padre. 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

0: Sónica Tropical de Sechura Piura. Para toda la gente que nos escucha allá en San Ignacio, quiero enviar un saludo para la gente de Recreo Turístico Armin Music, para mi cumpita Armin García Guerrero, para la señora Lucy Mondragón. Por ahí está Daisy, Karen y Elena. 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Uy, qué tal la atención de mi amigo Armin García. Él te espera con el cacho. Con el cacho en... Él te espera, pues, ahí con su cachito para poder proporcionarte una rica cachadita. Pero no vayas a pensar, cuando hablo cachadita te refieres a cosas malas, a cosas morbosas. No, no, no, no. La rica cachadita significa tomar aguardiente en cacho de toro. Y si es cacho de vaca, mucho mejor. Ahí está mi amigo Armin García Guerrero. Él también tiene ahí las famosas tejas. Te vas a jugar tus tejas, hermano. Uy, cómo te desestresas. Hay uno que son tejerazos, como dicen,
1: Ay, qué raro.
0: Colocan su 8, otro su 4, 2. Yo, hermano, jugando tejas, soy recontra malo, Ni siquiera llego, hermano, a colocar ahí en esa tablita, solamente fuera. Pero hay otros que es 4, 8, 8. Uy, Dios mío, me ganan. ¿Y cuál es la tradición allá? Que si te ganan, te hacen tomar un vaso de cañazo. Eso quiere decir que al terminar el juego terminas más borracho, hermano. 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Uy, Dios mío, no te vas a arrepentir, Al mediodía viene la trilogía de la cumbia. A la 1 de la tarde, Walter Altamirano con toda la información. 2 de la tarde, el caballero del micrófono, Wilson Valladolid. Hasta aquí hemos presentado Mañana Cheverísima.

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1: 12:30. 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

Señoras y señores, amigos oyentes, estamos en la 1:00 p.m. con 2 minutos. Muy buenas tardes y bienvenidos. Como siempre, estamos listos y preparados desde los estudios de Radio La Cheverísima para llevarles en adelante otro programa, otra edición más de Altamira Noticias por la Verdad y la Justicia. Edición que corresponde a hoy miércoles ya 27 de mayo del 2026, en el año de la esperanza y el fortalecimiento de la democracia. 1:00 p.m., 2 minutos, titulares a continuación, señor.

0: principales titulares de esta jornada en Altamira Noticia por la Verdad y la Justicia. A punta de sillazos mataron a un conocido lustrabotas de esta ciudad de Jaén dentro de un bar, señor, que se desconoce si tiene la licencia de funcionamiento en nuestra ciudad de Jaén. 1:03. En San Ignacio esta mañana ronderos irrumpieron instalaciones mineras aparentemente ilegales en el sector Las Minas del caserío Guaquillas en San Ignacio. Repetimos los detalles, señor, más adelante. La noticia de último minuto a nivel nacional es que ha presentado su carta de renuncia a la presidenta del Tribunal Constitucional, como presumiendo que algo va a venir, señor, por todo lo que están haciendo, que han hecho. 1:04. Entre tanto, el alcalde de la provincia de Jaén hizo semejante ceremonia para colocar o por colocación de la primera piedra para colocar gras sintético de segunda en el Parque La Familia. Semejante gasto a la institución, señor. Ceremonia que contó con sus trabajadores, a quienes lo obligaron que asistan a este evento. 1:04. Jesús Castrejón, consejero que dirige la mesa directiva del Consejo Regional de Cajamarca, muestra su desacuerdo con que la audiencia pública del Gobierno Regional de Cajamarca se desarrolle en Pomahuaca, como lo viene promocionando. Debió ser en una provincia del sur, señala. 1:05. Entre tanto, el gobierno regional de Amazonas aprobó expediente técnico de adicional de obra sin justificación técnica. ¿Qué cosa? Y ha pagado por trabajos no ejecutados y por duplicado, compadre. Esto en una obra de más de 11 millones de soles. Pobre Estado peruano. 1:05. A estas alturas del día señalan que el paro agrario de los arroceros se intensifica en distintos lugares del país porque se están plegando más organizaciones agrarias. Sí, señor, exigen atención inmediata al gobierno y el gobierno ciego, sordo y mudo da la espalda y camina en sentido contrario. 1:05. El ex magistrado del Ministerio Público, José Domingo Pérez, puso nervioso a los integrantes de la Junta Nacional de Justicia durante la audiencia del recurso de reconsideración. Señor, me quieren regresar a mi plaza no por convicción, no por apego a la ley, sino porque quieren interferir el pacto mafioso en este proceso electoral, señala. Les dijo, entre otras cosas, lo van a escuchar ustedes más adelante. 1:06, 6:00. Estas y otras serán las noticias en esta edición de hoy, aquí en Altamira, por la Verdad y la Justicia. Vamos rapidito a la pausa que corresponde, maestrito, si fuera usted muy amable, y regresamos en breve. 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En todo caso, señor, pronto usted esté atento porque contaremos ya con el local donde personalmente pueda visitarlo. 1:07. 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

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Bueno, nos han llegado información a último minuto que vamos a tratar de darle lectura más adelante. Mientras tanto, atención, la Hermandad Señor de Huamantanga de Jaén, el Comité de Fiesta y la parroquia de esta provincia están invitando a las instituciones públicas, privadas, a las parroquias sectoriales, a los grupos parroquiales y a la ciudadanía de Jaén a participar de la reunión hoy día, donde se aprobará la visita de la novena de la fiesta Huamantanga de este año 2026. Hoy, 27 de mayo, la reunión se les está invitando, 7:45 de la noche, en el Salón Parroquial de esta ciudad, ubicado frente a la Plaza Central de Jaén. Atentamente está firmando esta invitación el párroco de esta provincia. 1:09, la noticia de primera mano, compadre.

0: Pablo Guerrero García, de 52 años, es ilustrador de zapatos, que muchos lo han conocido porque laboraba en la Plaza de Armas de Jaén, fue atacado mortalmente por otra persona, otro sujeto, señor. El lamentable hecho ocurrió la tarde de ayer en el pasaje a Mojú de esta ciudad, donde estaban libando licor en un bar, en una cantina. Según las primeras investigaciones que hasta el momento ya se reporta, es que el presunto autor de este hecho, señor, ¿no?, y su víctima habrían desatado una fuerte discusión en la cantina donde estaban libando licor, y en medio de esa gresca, señor, el agresor tomó una pesada silla metálica propinándole un golpe mortal en la cabeza, compadre. Fue trasladado al Hospital General de Jaén luego de este hecho, donde habría llegado ya sin signos vitales, nada que hacer. Según la información que se tiene, el presunto autor sería un sujeto conocido con el alias de Huevo, quien viene siendo ya buscado por la policía. Señor, de este caso amerita preguntarnos si esta cantina donde ocurrió este hecho de sangre, este asesinato prácticamente cuenta con licencia de funcionamiento. A ver, que se muestre la licencia de funcionamiento, señor, de este local donde ocurrió este lamentable hecho. 1:11 p.m. ¿Por qué? Porque así como estos locales, hay varios en distintos lugares, calles, sectores de nuestra ciudad de Jaén, sin ningún control, nadie hace nada. Como si estuviéramos viviendo, señor, en un pueblo, en una isla, tierra de nadie. Y así por el estilo. Entendemos que existe la necesidad del trabajo, pero el otro lado, la otra cara de la moneda, es que hay que entender que también hay normas que nos rigen justamente cuando aperturamos algún tipo de trabajo. Entonces queremos saber exactamente, señoras y señores, si este local tiene la licencia correspondiente. Carpeta fiscal número 1068-2026. Imputados: Sarela Mari Maldonado, Marco Antonio Pérez Cabrera, Roberto Cabrera Campos, Brenda Janet Torres James, Nelcy Zulueta Mejía, Juan Ricardo López Aquino. Agraviados: la papa del Colegio Jaén de Bracamoros. Delito presunto: abuso de autoridad y otros. Señor, eso es lo que señala el encabezamiento de esta disposición fiscal número 1, de fecha 20 de mayo del 2026, en la cual señala o dispone, entre otras cosas, sobre los hechos denunciados, que el 3 de abril del 2019 el viceministro, vuelto a las normas, etcétera, etcétera. Lo cierto es que está señalando de una denuncia, señor, por este presunto delito de abuso de autoridad. Entendemos que por el kiosco, porque el agraviado es la papa del Coloso Jaén de Bracamoros, donde aparece la directora o exdirectora, subdirectores del Coloso Jaén de Bracamoros, y ya está en manos del Ministerio Público para las investigaciones, porque aparentemente se infringieron las normas cuando se tomó esta decisión, señor, de tomar, en todo caso, la administración o la gerencia, ¿no?, del kiosco de este colegio, cuando las normas dicen todo lo contrario, que los responsables o los responsables de llevar a cabo la administración del kiosco debe ser la directiva de APAP. Entonces, a raíz de esta denuncia, entendemos que habrán algunas otras acciones administrativas, sobre todo contra los subdirectores del Coloso Jaén de Bracamoros, que presuntamente estarían coludidos con los hechos de corrupción que ha ocurrido ahí, señor, ¿no?, en el Coloso Jaén de Bracamoros. Seguramente ya nos vamos a informar de esta cosa más adelante. 1:14 p.m. Mientras tanto, vamos con lo siguiente, compadre. Es una información que hemos colgado en nuestra cuenta del Face sobre lo que el ex fiscal José Domingo Pérez, les dijo a los integrantes de la Junta Nacional de Justicia durante la audiencia de reconsideración al cargo del ex fiscal José Domingo Pérez, hoy pegado al equipo de gobierno de Roberto Sánchez. Me quieren regresar a mi plaza, no por convicción y apego a la ley, sino por la interferencia del pacto mafioso a este proceso electoral, les dijo. O sea, porque ya me han visto en el grupo del candidato que posiblemente puede ganar, ahora me quieren regresar a mi plaza. Y yo lo veo como un manejo político, intromisión del pacto mafioso. Eso es lo que les ha querido decir. En los primeros minutos de su intervención durante esta audiencia, el ex fiscal Domingo Pérez les dijo: son parte de un pacto mafioso de persecución contra jueces y fiscales. Por tanto, no recurro ante ustedes con expectativa de justicia. Les dijo: considero que las decisiones adoptadas por esta Junta Nacional de Justicia evidencian un patrón de sanción. Evidencian un patrón de sanción y hostigamiento contra magistrados que no se han sometido al poder, entre otras cosas, le dijo. Vamos a escucharlo, maestro.
1: Señor Pérez, muy buenos días. Tiene 10 minutos para que haga su defensa técnica jurídica.
2: Buenos días, señores miembros de la Junta Nacional de Justicia. Me presento ante ustedes para afirmar lo siguiente. Existen elementos objetivos que permiten vincular que la decisión impugnada de no ratificarme en el cargo de fiscal se alinea con aquellas actuaciones que diversos sectores de la opinión pública han identificado como parte de un pacto mafioso de persecución contra jueces y fiscales.
1: Por favor, señor Domingo Pérez, por favor, condúzcase con cordura legal. Como abogado, por favor, se expresa con respeto, con el mismo respeto que lo estamos tratando. Puede continuar.
2: Por tanto, no recurro ante ustedes con expectativa de justicia, pues considero que las decisiones adoptadas por esta Junta Nacional de Justicia evidencian un patrón de sanción y hostigamiento contra magistrados que no se han sometido a intereses de poder incompatibles con la independencia judicial y fiscal. Situación que también ha afectado a magistrados como la fiscal Delia Espinosa, el juez Osvaldo Ordóñez y ahora el juez Richard Concepción Caruana.
1: Refiérase a su caso concreto, por favor. Está transcurriendo el tiempo.
2: ¿Puedo continuar?
1: Ya van 3 minutos.
2: Por tanto, no tengo confianza en ustedes. No tengo confianza en que resolverán mi recurso de reconsideración conforme a la Constitución y a la ley, porque ustedes no me pusieron en conocimiento la ponencia número 004-2026 presentada por la ex congresista del partido político Podemos Perú y hoy presidenta de la Junta Nacional de Justicia, María Teresa Cabrera Vega, antes de la adopción del acuerdo del pleno en la sesión del 19 de marzo del 2026, en la que decidieron no ratificarme en el cargo. Para concluir, sí tengo certeza en que ustedes, señores de la Junta Nacional de Justicia, me van a regresar a mi plaza de fiscal, no por convicción a la Constitución y a la ley, sino porque existen elementos objetivos que permiten vincular la interferencia del pacto mafioso al proceso electoral en nuestro país. Es lo que tengo que indicar en el presente informe oral y dejo constancia que me desconectaré de esta sesión para continuar con mis actividades democráticas. Gracias.
1: Se da por concluida la presente sesión.
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0: Bueno, les dijo lo que tuvo que decirles y cerró su ventana virtual porque estaba virtualmente participando de esta audiencia. Y chao, y se acabó. Mire, y normal, ¿no? Los integrantes de la Junta Nacional de Justicia, ellos normal. O sea, son cargos de investidura. Son cargos de investidura, pero ellos normal. que le hayan dicho en su cara que son peleles del pacto mafioso, que existe un patrón. ¿Qué cosa es un patrón? Es decir, existe una intención, ¿no?, continua, sistemática, para sancionar, sacar del camino a todo aquel que estorbe a este pacto mafioso. Eso es lo que les ha dicho. Y a estas alturas de la mañana, tenemos que señalar que la presidenta del Tribunal Constitucional acaba de presentar su carta de renuncia al cargo. Ojo, la presidenta del Tribunal Constitucional, otro órgano en cuestión, porque también se viene comportando de alguna manera en mayoría títere del pacto mafioso, la presidenta acaba de presentar su renuncia irrevocable al cargo. Y se trata de la doctora Luz Pacheco. Ella venía ejerciendo el cargo desde septiembre 2024. Señor. Pero ha dicho en su carta de renuncia que estará en el cargo solo hasta el 31 de este mayo, a fin de garantizar una transición ordenada en la conducción de este órgano intérprete del pacto de la Constitución. Va a ocupar el cargo momentáneamente, entendemos, el vicepresidente. Hasta el momento no se ha detallado públicamente los motivos de la renuncia, sin embargo, sí se sabe oficialmente que renunció de manera irrevocable. La decisión hasta el momento, hasta el cierre de esta edición por lo menos,

mafioso, se les va a voltear posiblemente la tortilla. Siempre les he dicho, todo poder se acaba. El único poder que no se acaba es el poder infinito del de arriba. Pero en la tierra aquí, todo se acaba tarde que temprano. Y yo les he dicho, Tribunal Constitucional, Junta de Justicia, corruptos integrantes del Congreso, corruptos fiscales, corruptos jueces, tarde que temprano tendrán que pagar. Y para eso primero tiene que acabar su cargo. Todo se acaba y todo se paga. Yo presumo que la presidenta, señor, dice, señor, es posible que gane JP y aquí la cosa va a cambiar, y antes de que se me venga, señor, el mundo encima, antes de que me aproxime a las rejas de algún penal, mejor renuncio, me lavo la mano bien bonito y me voy a descansar. Esto se paga. El Congreso que va a venir, el bicameral, ya, porque hay diputados, senadores, hay un regular número, ¿sí?, de gente que ocupará la curul, que es posible, señor, se unan justamente para batallar contra todo lo que ha venido haciendo este tiempo el pacto mafioso. Es posible de que habrá un grupo de contrarrestar a los siguientes mafiosos de Fuerza Popular que llegarán aquí al Congreso de la República. Entonces la cosa va a cambiar, se va a revertir. Todo se acaba, hermano. Todo se paga, hermano. Tarde que temprano, lo he dicho una y mil veces y sigo diciendo, que su poder se va a acabar. Su poder se va a terminar. Todo cansa, todo se acaba. Y todo se paga. Y olvídense, así como en la época del fujimorismo, que se creían los dioses, tomaron el poder judicial, el ministerio público y muchas otras instituciones y ponían ahí a sus secuaces, ¿no? Habían jueces incluso sin rostro, pero todo esto hubo un momento que se revirtió y tuvieron que pagar, fueron a la cárcel. Unos perdieron la vida asustados de lo que ya ellos imaginaban que les iba a venir. Otros perdieron la vida, señor, por la edad. Pero gran parte tuvo que pagar de todo esto. El propio Vladimiro Montesinos está pagando hasta el momento porque sigue en cárcel. Fujimori tuvo que pagar. Muchos militares, pese a las leyes del pacto mafioso, ¿no?, de excluir de toda sentencia, de todo proceso, hay algunos que están pagando, porque todo se paga. Eso no es por la justicia la justicia terrenal, eso es por la justicia divina. Todo se paga, porque el poder que tienes, tarde que temprano se va a acabar. El único poder infinito que nunca se acaba, que es eterno, es el de arriba, nada más. Y esto tarde que temprano tendrán que pagar. Esos 50 y tantos muertos, asesinados injustamente, unos inocentemente, allá por las protestas durante este gobierno del pacto mafioso que tuvo como presidenta Dina Boluarte, van a pagar. Son 50 y tantos almas, hermano. ¿Tú crees que por ninguna alma vas a pagar tarde que temprano? No, compadre, tarde que temprano vas a pagar. Y eso es lo que se está viendo ya, señor. 1:27. Mientras tanto, vamos con lo siguiente. 1:27. El presidente del Consejo Regional de Cajamarca, Jesús Castrejón, consejero, señor, ¿no?, ha salido a mostrar su desacuerdo con la audiencia pública que estará desarrollando, que viene promocionando el gobierno regional de Cajamarca, sea desarrollada en el distrito de Pomahuac, provincia de Jaén. He propuesto, porque así ha debido de ser, que esta próxima audiencia pública tenía que ser en una provincia del sur de Cajamarca, dice. Pero además, don Jesús Castrejón, consejero de Cajamarca, que preside la mesa directiva del Consejo Regional de Cajamarca, ha dicho que hasta el momento, ha informado que hasta el momento, entre 3 a 4 consejeros de Cajamarca ya han presentado su solicitud de licencia

0: un documento, una solicitud pidiendo licencia, porque serán candidatos en las próximas elecciones regionales y municipales. Vamos a escucharlo a don Jesús Castrejón.
1: El gobernador ha elegido el distrito de Pomahuaca en la provincia de Jaén. Son decisiones de él. Yo lamentablemente pues discrepo con esta decisión, ¿no? Sí, el ejecutivo decide. Yo había sugerido de que sea una de las provincias del sur. Que en este caso las que reúnen condiciones netamente son Cajabamba, Selendín, ¿no? Pero él ha tomado la decisión de que sea Pomahuaca en el distrito de en la provincia de Jaén. Se respeta su decisión y los consejeros tenemos que acudir allá. Algunos de ellos que van a postular nuevamente han presentado ya, se ha agendado sus solicitudes de licencia, pero van a ejercer todavía esa licencia más adelante. No recuerdo exactamente, pero son, me parece, 3 o 4 consejeros que han presentado ya su licencia.
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0: Se lo van a ejercer más adelante porque más adelante es la campaña. Ahora hay que saber si es una licencia. Entiendo que debe ser una licencia sin goce, ¿no? O sea, sin pago de la dieta. Entiendo que debe ser así. Porque hay normas que establecen estas cosas, ¿no? Eso es por un lado. Por el otro lado, la gente, nosotros los electores, por favor, vayamos analizando. Vayamos analizando. Mire, han lanzado por ahí en las redes la candidatura a la alcaldía, por ejemplo, de Jaén, de un personajillo que también por allá por esos años hizo candidato, pero no se hizo candidato con el fin de hacer una campaña, llegue a la alcaldía, no, sino por lo que alguien lo llame. Se hizo candidato, lo llamó Acción Popular y se hizo regidor de Acción Popular. ¿Recuerdan ustedes que terminó calato, borracho en la comisaría? Ahora otra vez ha salido a autolanzarse por las redes sociales y está esperando que alguien lo llame, ¿no? ¿Qué ocurre con este personaje? La gente le dio el voto para que sea regidor, porque pero como su congresista le ofreció más platita, abandonó el cargo de regidor y se mandó a Lima. Como quien decir, los votos del pueblo de Jaén me importa un comino, a mí me importa donde me pagan más. Abandonó el cargo de regidor y se fue a Lima al lado de su congresista. Días después creo que le dieron una en el trasero y lo regresaron con las mismas. Ahora nuevamente se está autopresentando, lanzando como candidato, pidiendo el voto al pueblo de Jaén. Y es bueno que ustedes recuerden estas cosas. O sea, son gente oportunista que no plantea una candidatura porque realmente quiere trabajar por la provincia, por el pueblo, ¿no? Sino porque quiere seguir mantenido de la política, mantenido del pueblo de Jaén. Claro. Entonces, ¿cómo tú vas a respetar o considerar como candidato a un sujeto que le diste el voto, lo abandonó yéndose a otra chamba donde le pagaban mejor? Tu voto lo mandó al tacho. O sea, estas cositas hay que ir viendo y analizando. Por ejemplo, estamos tocando el tema de consejeros que están presentando sus documentos solicitando licencia porque van a ser candidatos próximamente para octubre en las elecciones regionales municipales. Entonces tú analiza, por ejemplo, este consejero, esta consejera, ¿qué hizo durante este tiempo de casi 4 años o 3 años y medio? ¿Qué hizo? ¿Me representó? ¿Me defendió? ¿Luchó por los intereses del pueblo, por los derechos del pueblo? ¿Luchó contra tantos hechos irregulares y de corrupción de este gobierno de turno? Tú ponte a analizarlo. O simplemente es gente que quiere seguir en la mamadera del Estado. O sea, analiza también. Aplica tu criterio de análisis. Aplica eso. O sea, no te dejes engañar por el que dicen por la red, porque las redes lo presentan la foto bonito, bien bacán, a la corbata, una posición, otra posición, uno los presenta como los pachacutes, otros como no sé qué cosa. O sea, te va a enamorar. Tú mira, aplica tu propio criterio luego de analizar. Repito, todas estas acciones, estos pequeños detalles sobre las decisiones nuestras, van a hacer que vaya cambiando paso a paso la política en el Perú, hoy convertida, señor, en cualquier cosa y menos en política. Donde están, señor, gente exclusivamente vividora del pueblo, corrupta, traidora del pueblo. Entonces, para que esto vaya cambiando, tienes que aplicar ese pequeño detalle que debes aportar, analizando, haciendo el seguimiento, informándote y conociendo quién es quién, para que ojalá algún momento estos pueblos, esta patria, tengan representantes realmente que defiendan los intereses del pueblo, o que lo hagan todo por los intereses del pueblo. Claro, aparte de su sueldito que tienen que ganarse, ¿no? Porque así está establecido en las normas. John Alexis Millones. Yo le pregunto a mi amigo Walter Altamirano, ¿por quién votaría usted? Parece que está a favor del candidato JP, que viene a ser la necesidad y la señora acá el hambre. Si bien se sabe que ninguno cumple los perfiles para candidatos presidenciales. Señor, estoy escuchando su programa y estoy muy seguro que usted está a favor de JP. Gracias. Es el supuestamente gran y mejor regidor. Bueno, ahí menciona el nombre. Yo le agradezco por su pregunta, pero no pretenda involucrarme con uno u otro candidato. Yo he sido claro. Estamos en el abismo. Al filo del abismo con estos dos candidatos. Yo no soy quien para decirles vote por este o vote por el otro, porque yo presumo, intuyo que va a ser o uno o el otro más de lo mismo. Y se acabó. Muchas gracias por esa inquietud, por esta pregunta, con toda razón que seguramente nos hacen nuestros seguidores, interactuando en la página del Face Altamira Noticias Jaén. 1:35, maestrito, vamos a la pausa, regresamos. 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Muchísimas gracias por esto. 1:36 minutos, permítame un ratito. Atención. La Hermandad Señor de Huamantanga, el Comité y la Parroquia de Jaén están invitando a las instituciones públicas privadas, a las parroquias sectoriales, a los grupos parroquiales y a la ciudadanía de 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Atentamente, el párroco de esta provincia.
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0: Madeleine Noemí Llamo dice: ¿qué opina de las amenazas de muerte a la maestra Zoila Rosa Llanos? Honestamente, no nos hemos enterado, pero en este momento vamos a tratar de comunicarnos con ella, ¿no? Promo dice: en Jaén también hay un consejero que estaría postulando a la alcaldía. ¿Qué más nos escriben? es confirmado. La presidenta del TC, Tribunal Constitucional, Luz Pacheco, ha renunciado al cargo. ¿Y sabe por qué, señor? Porque sabe lo que se le vendría. Y antes de eso, está partiendo. Bueno, más o menos también intuyo esas cosas. Pero intuyo. No quiere decir que esto sea así. Muy bien. Maestro, ahí le envío fotos. Una, dos, tres fotografías. ¿Qué se ven? ¿Qué se observan? Obrero de construcción civil parchando un pavimento. El mensaje dice: amigo periodista, le escribimos de la Flor del Café, La Colina, Jaén. Observe usted las fotos. Eso corresponde a la obra de la nueva pavimentación. Señor, ¿y qué cosa están haciendo los obreros? Están parchando paños que han sido fisurados. Y esta obra sí, lo quieren inaugurar, señor. Mal hecha, mal ejecutada. Proponemos que algo se haga a la señora de pavimentación y no dice nada. Dice que está bien la obra. El sábado pretende el señor inaugurarla. Esta obra. Y todavía sacando 50 soles a los vecinos. Así, con esos paños partidos. Y esto no puede ser, señor. Gracias por este mensaje. ¿Qué nos escriben por acá? Soy una ciudadana del distrito de San José del Alto. Para decirle lo siguiente, el señor alcalde de San José del Alto, Teodoro Yajaguán Capeña, dijo lo siguiente: que iba a culminar los trabajos de la bicapa, pero ya se termina en el mes de mayo. A ver, no entiendo. Dijo que iba a culminar los trabajos de bicapa, pero ya se termina el mes, entiendo, de mayo, y no se ve nada. No solo el mes, sino que ya termina ya su periodo en diciembre. Y aparentemente el Ejecutivo no va a soltar plata, recursos, ¿eh? Ojo, porque primero están los avioncitos, ¿no? Anoche ha denunciado la amenaza de muerte la profesora Zoila Rosa Llanos Tantaleán, una luchadora, ¿no? En el sector educación. No sé si podemos tomar contacto con ella, maestro, en este momento, para que a ver si nos detalla. Realmente no hemos tomado contacto sobre este casito, pero nos están señalando que ha interpuesto una denuncia en la policía la noche de ayer, ¿no? De amenazas que tendría sobre muerte. Repito, la profesora Zoila Llanos Tantaleán, pues ha venido enfrentándose en casos que tienen que ver de corrupción, ¿no? De arbitrariedades, irregularidades en el sector educación. Es decir, se ha enfrentado contra corruptos y mafiosos aquí. Y es posible esto. Profesora Zoila Llanos, recién nos enteramos que usted habría interpuesto una denuncia por amenaza de muerte. Por favor, ¿esto es así o simplemente es una falsa alarma?
3: He interpuesto una denuncia. ¿Cómo está? Discúlpeme usted.
0: ¿Qué tal?
3: Señor Walter, muy buenas tardes. Muy sí. Buenas tardes a todos sus oyentes de su programa periodístico. Sí, en este caso, el día de ayer, he interpuesto mi denuncia penal por el presunto, por la amenaza de muerte que me han realizado de un número telefónico con mensajes indicándome que no me incumba, que no me meta en las cosas que no me incumbe. Está totalmente equivocado porque yo soy docente de profesión y de convicción y sobre todo, gracias a usted también, desde el año 2018 estamos viniendo luchando contra estos actos de corrupción enquistados en la Unidad de Gestión Educativa Local de Jaén desde la gestión del profesor Luciano Troyes Rivera. Y bueno, don señor Walter, el día de ayer a las 3:23 de la tarde recibí esta amenaza con un video donde me mostraban un arma y las balas, ¿no? En ese sentido, pensarían haberme amedrentado, intimidado, pero ya se interpuso la denuncia penal, ya realizaron también la identificación correspondiente del sujeto, de acuerdo a lo que han hecho la identificación, es de Piura. Entonces, el día de hoy vamos a pedir a la fiscalía de turno o a la fiscal que está a cargo del caso que haga el levantamiento de la información y se identifique con qué números telefónicos ha tenido comunicación este individuo.
0: Por favor, ¿nos puede compartir el número de donde le han escrito estos mensajes amenazadores?
3: Claro, se lo hago mención.
0: 9.
3: El número es, el número que es, que me envía estos mensajes es el 981-399-609.
0: Y este número pertenece a una persona de Piura, ¿no dice usted?
3: Sí, es un número que le corresponde de la empresa Dentel a Piura. De Piura es el individuo este, de acuerdo a la investigación que ya han hecho aquí en el área de la comisaría de la PNP Jaén. Y bueno, en ese caso, pues, deduzco yo que esto viene a raíz de estos casos administrativos penales que nosotros hemos llevado y que toda la población educativa conoce, ¿no? Relacionados con el colegio Jaén de Bracamoros, ¿sí? En contra de la exdirectora de la profesora Zarela Mari Maldonado, el caso cuestionado, ¿no? Del director de la Unidad de Gestión Educativa Local de Jaén, a otras instituciones educativas, inicial 035 al 001, pero a pesar de haber demostrado toda esta irregularidad, esta ilegalidad, se han atrevido estos cobardes porque no tienen otra forma más.
0: Bueno, muchas gracias. ¿Aló? ¿Está en contacto? Sí, se ha cortado la comunicación. Algo pasó, a ver, por favor, en interno por el WhatsApp, si lo escribe, qué es lo que ha pasado, pero se ha cortado bruscamente la comunicación que en este momento hemos estado teniendo con la profesora Zoila Llanos, que anoche ha denunciado en la policía de Jaén mensajes de amenaza de muerte, ¿no? Mensajes de amenaza de muerte del número 981-399-609, que pertenecería a la operadora Entel y que sería de una persona de Piura. Los mensajes le han llegado ayer martes 26 de mayo a las 3 de la tarde, según nos ha contado. Muy bien, seguramente vamos a retomar la comunicación, pero desde aquí nos solidarizamos con ella. Vamos a estar pendientes en todo momento, por supuesto, de ella, porque es el momento de que el pueblo se tiene que unir frente a tanto corrupto, ¿no? Que a veces no puede vencer de manera legal, formal, coimeando, pagando autoridades, recurre a estos hechos cobardes. Entonces es el momento de que el pueblo se mantenga unido. Muy bien, 1:00 p.m, 46 minutos, vamos a, no sé, parece que le arrebataron el celular a la profesora o algo así, ¿qué ocurrió? No nos responde, no está revisando el WhatsApp, no está en línea ya del WhatsApp, ¿no? No sé qué pasó realmente. Bueno, lo cierto es que lo acaban de escuchar. Muy bien, ayúdeme por favor.

0: Ya hemos obtenido aquí los mensajes que le han enviado. Ya sabes, OPCTMRE, deja de meterte donde no te incumbe. Ya sabes, recon, puntos suspensivos. No me intimidas para nada, le responde la profesora. Y luego hay un mensaje. Recon, a la próxima ya no será chat. Será cuca. Veas la muerte en ti o alguien de tu familia. Hablamos. P. Recon. Ya juntan una fotografía donde se muestra, perdón, es un video, sino que nosotros nos han tomado pantallazo, es fotografía de una mano con una pistola y municiones ahí percutando. Bueno, el video también nos ajuntan. Ya está la denuncia policial. Muy bien. La denuncia policial sobre esta amenaza. Muchas gracias. Muchas gracias. Señor, soy una madre usuaria del programa Cuna Más. Quiero denunciar que la señora Nimia, la administradora técnica del TRP, Señor de los Milagros, hace lo que quiere, cambia de madres guías y ahora quiere cambiar a las madres cuidadoras. No le importa si los niños sufren o no, nuestros niños ya se acostumbran con sus cuidadoras respectivas y ponen a las personas que a ella le cae bien. Cambió a la señora Ana y los niños la extrañaban, quieren hacer lo que quieren aquí, señor. Hasta cambiar el comité quieren y ahí están las madres guías que se van. Bueno, hay madres que están a favor de ella, dice. Señorita Diana está a favor de Nimia. Si alguna cuidadora se queja, las amenazan automáticamente. Tienen que estar todas a favor de ellas, de la señora. Bueno, vamos a... Gracias por este dato. Vamos a hacer el seguimiento y vamos a ver qué ocurre aquí en este, en esta institución educativa sobre este programa de Cuna Más. Gracias por el mensaje. Nosotros estamos intentando tomar la comunicación con la profesora Zoila. Mensaje, todo el pavimento. Señor dice, no cumple con las especificaciones técnicas. Esa obra de la colina Flor del Café no ha tenido supervisor ni coordinador de obra. Se tiene o se debe demoler todo el pavimento. Y esto los vecinos no deben permitirlo para que se inaugure. Porque por el contrario, debe demolerse la obra, compadre. ¿No? Contraloría, órgano de control. Procuraduría. Oiga, señor, la procuradora municipal de Jaén, sentada al lado del alcalde, el primer regidor, en una ceremonia ñanga llevada a cabo el día de hoy. Vamos a ver qué mensaje. Estamos tratando de comunicarse con la profesora Zoila. ¿Qué pasó? No, lo importante es de que esté bien, esté tranquila. Mientras tanto, vamos justamente con esta... solo se interrumpió, dice, ya nos reportó. Muy bien, entonces todo tranquila. Vamos a ir de aquí a tomar la entrevista para hacer la publicación en nuestra cuenta del Facebook. Muchas gracias. Entonces hay amenaza de muerte, ¿no? Incluido un video ahí con muchos palabras de grueso calibre, insultos y por supuesto arma. Bueno, vamos a ver. Ya se ha interpuesto la denuncia correspondiente en la policía y ojalá esperamos hagan su trabajo. Vamos mientras tanto con lo siguiente, maestrito, por favor. Hoy hubo semejante ceremonia, ¿no? En el Parque La Familia, del alcalde y sus trabajadores. Una ceremonia que le demanda gasto a la institución, al pueblo de Jaén, porque han llevado personal contratado, que han abandonado su trabajo porque tenían que acatar las órdenes que les dijeron que tenían que asistir a esta, a este evento, a este eventazo. Semejante ceremonia para colocar primera piedra. ¿De qué obra? Colocar gras sintético de segunda, porque es el gras sintético que fueron traídos del estadio de Cajamarca, que ya lo desecharon allá. Lo gracioso es colocar piedra para colocar gras de segunda. En el marco de actividades por los 205 años de aniversario de nuestra provincia. Semejante actividad en este marco. Ese terreno, según el alcalde, es de propiedad de la municipalidad. Claro, lo tiene en posesión la municipalidad, pero el alcalde dice que es propiedad de la municipalidad. Sin embargo, aquí tenemos, nos han hecho llegar la copia literal del predio y está a nombre de Orlando Gamonal Santa Cruz. Si esto fuese falso, vamos a pedir y que el pueblo de Jaén y que los regidores, algunito que por favor ahí se digne en pedirlo, el documento se muestre, donde se pruebe que ese terreno, esa área ya está formal, legalmente, a nombre de la municipalidad, porque entendemos que están en un proceso judicial. En esta ceremonia, junto a estos amigos, la gran procuradora municipal, sentada, feliz, tranquila, contenta. Otro asunto gracioso es que el alcalde de Jaén, el profesor Tapia, mucho sueña despierto. Y yo desde aquí voy a pedir encarecidamente que lo dejen dormir, porque lo normal es que soñemos dormidos. Pero el alcalde de Jaén aparentemente sueña despierto. Que ahí en el Parque de la Familia va a sacar el agua de la quebrada, que ahí va a haber piscina, que hay un coliseo, un museo y no sé qué más. O sea, cosas como si estuviera soñando, pero despierto. ¿Están en proceso judicial el terreno? ¿La copia literal que nos han alcanzado está a nombre, no de la municipalidad, de otra persona? ¿Le falta pocos meses para que se vayan? Son, lo que ha dicho, no son obras que están dentro del plan de obras 2026, menos 2027, menos con el presupuesto. Pero ya, anunció una serie de cosas. Por favor, yo voy a pedir de corazón que al alcalde del corazón le dejen dormir para que sueñe de dormido, no despierto. No sé si me lo hace escuchar, por favor.
1: Quiero decirles a ustedes que este terreno estaba invadido, no pertenecía a la municipalidad. Y en este aniversario, 205 años de independencia, de la proclamación de nuestra provincia, de la separación de la dominación española, y el agradecimiento también en ese momento al coronel de la policía que nos acompañó, y dije: coronel, el primero que venga a hacernos la bronca, cárguelo al calabozo. Y el primero que viene a supuestamente recuperar el espacio, traemos la ronda y los paliamos acá. Pero esa es la lucha directa. Pero viene la lucha legal. Acá implementaremos una pista atlética que ya vienen utilizando nuestros amigos. Acá se implantará algún momento. El proyecto la teníamos para hacer en esta zona un campo de fútbol y al costado un campo de vóley, un juego de niños, una biblioteca, que ven ustedes el espacio que tenemos ahí ya acondicionado, una piscina que debe estar en la parte alta y todo un bosque hermoso, y aún todavía con un valor más grande, que tenemos un coliseo o una huaca en la parte alta, tenemos ahí, y eso debe ser de uso municipal. Tenemos previsto sacar el agua del río de la parte baja.
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0: No estamos diciendo que no sean cosas inviables, son cosas viables, sino que ya no, pues. Lo que tiene que estar soñando despierto es de que ya tiene que ir alumbrando sus chivas, sus mochilas, porque ya en diciembre se largan con la bendición de Dios, ¿no? Pero hay algo que me ha impresionado, ¿eh? Lo escuchan decir ustedes, que él ordenó al coronel de ese entonces, mire coronel, el primero que viene me lo canta. O sea, yo me impresiono de esa capacidad de ordenar coronel. Me impresiono de esa capacidad que tiene el alcalde provincial de Jaén de tener mudos, estáticos a los fiscales. Me impresiono de la capacidad del alcalde, señor, de tener cerca, señor, inmovilizada, inerte, a una procuradora. Me impresiono de su capacidad, del alcalde de Jaén, de tener, señor, distraidísimo y casi mudo y cojo al órgano de control institucional. Esta cosa sí, es impresionante. Voy a ir que me dé clase. ¿Cómo se compra un fiscal? Además de dar chambita al hermano, por supuesto. ¿Cómo se hipnotiza una procuradora? ¿Cómo se hace para tenerlo ahí al ladito, chocheando bien bacán, tranquilos, mientras otros asaltan las arcas de la municipalidad? Queda el reto. Necesito esta clase, hermano. Muy bien. Maestro. Bueno, ya nos ha contestado la profesora Zoila, me dice que todo está tranquilo. Era una cuestión de su bebé que le había hecho caer aparentemente el celular o había sufrido un accidente. Ahí leve, y eso hizo que se corte la comunicación, pero ya se ha hecho de carácter público esta amenaza de muerte que ha tenido y que ha denunciado en la policía de Jaén. Vamos con más información a esta hora. El paro de los agricultores arroceros se intensifica, señor, porque se han pegado más organizaciones agrarias del Perú, ¿no? De distintos lugares. Ellos insisten, rechazando la competencia desleal con la importación de arroz que existe, porque son importaciones de países cuyos gobiernos subsidian a sus agricultores, y aquí en el Perú no tiene ninguna atención. El agricultor tiene que vérsela con las suyas. Vamos a escucharlo el audio, luego damos el pase, maestro Omerito.
3: Puedo competir con toda la producción que viene de afuera, que viene subsidiada, ¿no? Con los aranceles bajos. Nos viene arroz de diferentes países, nos viene algodón de otros países, nos viene maíz de otros países, cuando nosotros podemos atender la demanda. Por eso es que no podemos ser competitivos con los productos que vienen de otros países, porque ya esos gobiernos subsidian a sus agricultores. Entonces, ¿cuál es el factor que hace que el agricultor peruano se encuentre en crisis? Que el Estado no atiende en ninguna de sus formas y porque no hay una política agraria para la pequeña agricultura.
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0: Bueno, aclaramos que en la mañana ha habido reunión, no sé si ya terminó, pero hasta el momento no hay ningún acuerdo con directivos de estas organizaciones agrarias del Perú con el gobierno. Ojalá se llegue a buen acuerdo. Está Homero en línea con nosotros. Homero, buenas tardes, mi hermano.
4: Muy buenas tardes, mi estimado Walter. Hablando de cantinas en nuestra ciudad de Jaén, prácticamente hay cantidad de cantinas sin licencia. Sacan las mesas y las sillas a las veredas que ya le han puesto cemento, cuando esas están destinadas para jardines. Y lo peor es, hermano, que pasa serenazgo y como si nada pasara. No piden la licencia, no piden nada, hay broncas y no pasa nada. Inclusive, yo he visto que que a esas señoritas anfitrionas, los que ya están pasados de copas, hermano, le meten la mano debajo de la blusa y están que lo, como se dice, pues, ya no puedo imaginar, hermano, pero ellas también, cómo se, no se hacen respetar por ganarse unos cuantos soles. Eso también va contra la moral, deshonestidad, y las cantineras, las dueñas, tienen que ser prácticamente llamada la atención, porque está bien que las señoritas quieran trabajar, pero no se van a estar dejando manosear por los borrachos. Y otra cosa, que en las cantinas también hay ciertas tendencias de mini prostíbulos. Y eso, por supuesto que no me consta, pero muchos ya me han pasado la voz. Y no solamente en Jaén. Me fui yo a un centro poblado y un señor me dijo, ha venido, dice fulano tal, trayendo tres mujeres y ha hecho bulla, ha venido, dice que esas son sus mujeres de él, pero lo pone al servicio de los jóvenes de ese centro poblado. No menciono el nombre porque tú sabes también que de repente me cogotean. En consecuencia, falta más vigilancia, tanto de la policía municipal como los serenazgos, incluyendo también la Policía Nacional del Perú. Otro motivo que me llama mucho la atención es que hay muchos motociclistas que corren de tal manera que parece que les van a ganar, no respetan el semáforo. Y específicamente los que manejan para llevar comida en el sistema de delivery, hermano, te pasan rozando, hacen un montón de curvas, de tal manera que parece que estuvieran a las ganadas, y eso puede ocasionar también accidentes. Y lo peor, hermano, que menores de edad manejan motocicletas lineales, mototaxis, pasan por de frente de la policía de tránsito, no les dicen nada. Eso también es sancionable, es una infracción, porque están, digamos, exponiendo su vida los menores de edad. En consecuencia, en Jaén falta más que todo vigilancia. Y los regidores, por favor, los que van a postular, que sepan para qué van a postular. En la ley de municipalidades están sus atribuciones, funciones, y también pueden poner iniciativas para ordenar nuestra localidad. Por lo tanto, esperamos pues que en las próximas elecciones municipales se pongan gente que conoce la ley, que conoce la Constitución y sobre todo la realidad del pueblo al cual representa, porque si vienen de otro sitio a postular, no puede conocer la realidad que nosotros necesitamos dar solución a tanto problema en Jaén. Ya hablaremos, Walter, y hacer una relación de tal manera que puedan ponerlo en tapete y priorizar. Siempre, insisto, en la laguna de oxidación, hermano. Los solares que están de la laguna de oxidación hacia abajo, ¿a dónde creen que botan los desagües? A la quebrada Mojú, porque el agua no se va a ir para arriba, a la laguna. Y eso, hermano, no le dan importancia. Es contaminación, riesgo de salud y tantas cosas que hay que hacer. Aquí en la avenida Pacamuros es muy urgente un puente peatonal, porque el tráfico es muy intenso y para cruzar esa avenida es un vía crucis. Espero que estos pequeños aportes a la comunidad los haga pensar. Gracias, hermano.
0: Muchas gracias, muy amable esta apreciación de Homero Marín. Muchas gracias. Vamos a ver.

0: Vamos a ver, hay noticia de último minuto a esta hora. Y se trata, no sé si es su firma, pero no hay sello. Sin embargo, se trataría de una, voy a ponerle pues, presunta renuncia, ¿no? Realmente no conozco si es la firma de doña Diana Mercedes Bolívar Hop, actual directora del Hospital Regional Virgen de Fátima de Chachapoyas en Amazonas. Se trata de la carta número 001-2026 dirigido al gobernador regional de Amazonas. Asunto puesta a disposición del cargo de directora. De directora adjunta, dice. Bueno, saludo, etcétera, etcétera, etcétera. Me dirijo a usted para expresarle mi cordial saludo y al mismo tiempo comunicarle que mediante resolución Ejecutiva Regional 040-2026, el Consejo Regional de Amazonas, de fecha 12 de febrero del 2026, en el artículo segundo, designar a partir de la fecha el cargo de confianza de directora adjunta del hospital, etcétera. Artículo tercero, encargar las funciones al director del Hospital Regional Virgen de Fátima desde el inicio de mis funciones. Líneas abajo de esta carta, desde el inicio de mis funciones, dice: he venido desempeñando el cargo a dedicación exclusiva, orientando mis esfuerzos al funcionamiento de la gestión institucional y a la mejora continua de los servicios de salud en beneficio de la población de la región Amazonas, cuyos principales avances adjunto al presente. Le ha juntado un documento, un informe, entiendo, de los supuestos avances. No obstante, considero necesario señalar que en el actual contexto no se cuenta con las condiciones ni el soporte institucional requerido para asegurar la continuidad de una gestión eficiente, sostenible y orientada a resultados. En tal sentido, por razones de carácter estrictamente funcional, pongo mi cargo a disposición, no es renuncia, está poniendo a disposición el cargo, a fin de que adopten las acciones administrativas que correspondan conforme a ley. Sin otro particular, aprovecho la oportunidad para expresarle muestra de especial consideración, etcétera, etcétera. Y está una firma y al pie dice Diana Mercedes Bolívar Hop, directora junta Hospital Regional Virgen de Fátima Chachapoyas. Ha puesto el cargo a disposición. Ojo, este es un arma de doble filo. O sea, uno puede decir, no, ya renunció. No, pero este puede servirle para que el gobierno más bien le dé su respaldo. No, señora, no se vaya, usted le vamos a seguir ratificando en el cargo. Pero, ¿no? Pero vamos a ver qué ocurre, por lo menos ya estamos haciendo de carácter exclusivo la información de esta carta de la señora Bolívar Jo, actual funcionaria del Hospital Regional de Amazonas en Chachapoyas. Vamos a la pausa, maestro, regresamos. 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Hoy a las 7 de la noche es la reunión para que se apruebe la visita de la novena de la fiesta del patrón señor de Huamantanga 2026. Invitación a esta reunión que lo está haciendo la Hermandad Señor de Huamantanga, el Comité de Fiesta y la Parroquia de esta provincia. Todos invitados. La hora 7:45 de la noche en el Salón Parroquial.
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0: Hemos finalizado otro programa, estamos un poquito sobre la hora, agradeciendo su amable sintonía. Dios mediante, mañana, como siempre, otra edición aquí a través de Radio La Chéverísima. Walter Altamirano en la conducción dirección. Buen provecho, permiso.
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0: y 29. 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

Aguirre también está bien, ¿eh? La versión 2026. Cantinera con Armonía 10 de Piura. De Piura. Se viene el lanzamiento a nivel nacional. Y se habla desde Jaén.

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¡Qué sol, qué calor en Jaén! ¿Cómo quemas, Jaén? Un abrazo para toda mi gente linda en los mercados, en las paraditas, en los principales centros de abastos, en la tienda, en la bodeguita, a todos mis amigos del volante, a las diferentes asociaciones de mototaxistas de Jaén, a mis amigos de la Asociación de Mototaxistas Banco de la Nación, siempre escuchando la chéverísima, qué buena. Turno para los caribeños. Guadalupe. Todavía podemos decirlo. Hasta que salga el otro caribeño.

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San Serrano. Pero me decían la joven sensación, porque justo esta canción había salido de moda. Son las 3:35. El sol de la cumbia lo llaman muchos. Aquí está el

hablar, se va a defender, se va a tratar de limpiar Marvito, el que fue el esposo de Keiko Fujimori. Y le puede traer todo el castigo abajo. No sé. Me hace pensar eso, porque ha dicho que va a hablar, que se va a limpiar, ya se cansó.

0: Juan Antonio Azabache, más allá está pagando velitas. Mi amigo Toñito Azabache, feliz cumpleaños. De parte de su esposa, sus hijitas y de parte de toda la familia. Felicidades, allá vamos. 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

0: 28.
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5:30. 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

0: 6:31.
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